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0: Internacionales.
2: Con la excepción de Brasil, la totalidad de los miembros de la OEA avalaron la decisión de convocar a una cumbre de cancilleres de América Latina para repudiar la suspensión definitiva de las elecciones en Nicaragua, que fue ordenada hace casi 3 semanas por los dictadores Rosario Murillo y Daniel Ortega.
0: Nacionales.
2: El Banco Central renovó el swap con el Banco Popular de China por 5 años, 2 más que en los acuerdos anteriores. Las dos instituciones extendieron su acuerdo de intercambio de monedas a 17 años de la primera firma, con una vigencia superior a la de todos los contratos previos entre ambos bancos centrales.
0: Deportes.
2: Nahuel Molina llegó a un acuerdo para salir del Atlético de Madrid y convertirse en refuerzo de la Roma antes del cierre del mercado de pases europeo. El lateral derecho está a detalles de concretar el cambio de club después de alternar titularidades y suplencias con el técnico Diego Simeone.
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Luego de horas de incertidumbre y casi desesperación, la buena noticia llegó para el sector agroexportador argentino. La asociación profesional que nuclea los prácticos ibaquianos, una actividad esencial para el funcionamiento de la logística portuaria, desistió de la medida de fuerza que venía realizando y retomará sus actividades. Esto ocurrió tras una reunión con autoridades del gobierno nacional que se comprometieron a dejar sin efecto el decreto publicado el pasado viernes, impulsado por el Ministerio de Desregulación y Transformación del Estado, Federico Sturzenegger, que precisamente introducía cambios en el servicio de practicaje y vaquía, rechazado por los trabajadores del sector. Para entender lo que sucede con el desarrollo de nuestro país, esto fue Conexión Agroindustrial. 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
1: Después de meses sin saber cuándo se estrenaría, por fin Hulu ha dado una fecha para calmar a todos los fans. Según Variety, los tres primeros episodios se emitirán el 8 de abril con uno nuevo todos los miércoles.

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1: Durante miles de años, el hombre advirtió que las corrientes de aire mitigaban el calor, pero era incapaz de hacer algo al respecto. Llegó un día en que comenzó a pensar cómo podría disminuir la temperatura del ambiente a su antojo. Te contamos la historia del aire acondicionado. 3, 2, 1. El primer acondicionador fue idea de un mercader de Babilonia que hace 4.000 años se fijó en que la baja humedad del aire da lugar a una rápida evaporización que enfría el ambiente. Varias civilizaciones antiguas enfriaron sus palacios de esa manera. Al ponerse el sol, los criados regaban el suelo y las paredes para que la evaporización resultante, combinada con el enfriamiento de la noche, aliviara el calor. En la India antigua se colgaban esteras de hierba húmeda en puertas y ventanas para que al filtrarse el aire rebajara la temperatura. Hace más de 1.000 años, en algunos palacios del Imperio musulmán, el aire pasaba por una pared de vegetación rociada con agua, cuya evaporación enfriaba el ambiente.

0: ¡Es perfecto!
1: Dicho mecanismo, al girar, bombeaba el aire y lo dirigía a través de tubos, creando corrientes de aire. El invento se probó en 1750 sobre la puerta de la cárcel londinense de Newgate.
2: Está bien, pero no les garantizo nada.
1: El invento del acondicionador de aire se atribuye a Stephen Hale y Martin Fernwald, que en 1741 ventilaron las habitaciones de los enfermos de hospital y los camarotes de los barcos mediante un artefacto formado por dos grandes palas de molino. Un siglo después, el norteamericano John Gorey ideó una máquina frigorífica que utilizaba el principio de la expansión del aire. Gorey, que era médico en Florida, aliviaba así el calor a sus enfermos.
3: ¡Increíble!
1: Otro siglo más tarde, en 1859, Edmundo y Fernando Carré abrieron la posibilidad del acondicionador de aire moderno o aparato productor de frío por absorción. Un compatriota de los hermanos Carré, Willis H. Carrier, fue el gran precursor del aire acondicionado. Por tanto, a la pregunta, ¿quién es el inventor del aire acondicionado? La respuesta es Willis H. Carrier.
4: Lo puedo asegurar.
1: Carrier, que hizo realidad el sueño americano tras haber sido mozo de granja, consiguió una beca para estudiar en la Universidad de Cornell, donde se sintió fascinado por la posibilidad de manipular la temperatura, decidiéndose a experimentar en los acondicionadores de aire y demostrando que la refrigeración podía introducirse en las casas y mitigar los estragos del calor.
5: Si ese es el resultado, quedaré convencido.
1: El primer edificio climatizado fue un cine de Chicago en 1919. Desde ese año hasta la actualidad, este invento, que por definición es un ingenio capaz de modificar la temperatura del aire a voluntad, no ha hecho otra cosa que evolucionar, siendo cada vez más pequeños, más potentes, consumiendo menor energía, siendo más eficiente y contaminando menos el medio ambiente.

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0: Internacionales.
2: Irán dijo que alcanzó un acuerdo con Omán sobre una nueva ruta de navegación en el estrecho de Hormuz. Trump aseguró que un acuerdo podría anunciarse mañana o pasado, mientras negociadores regionales confirmaron que el borrador ya está listo y solo resta el aval del líder supremo iraní.
0: Nacionales.
2: Sueños compartidos. La UIF pidió 6 años de condena para Julio Devido, José López y los hermanos Choclender. La querella sostuvo que defraudaron al Estado por más de 206 millones de pesos a través de adjudicaciones directas para luego desviar el dinero hacia sociedades fantasma.
0: Deportes.
2: El mediocampista argentino Franco Mastantuono continuará su carrera en Fiorentina de Italia, que llegó a un acuerdo con Real Madrid para sumar al surgido en River a préstamo por un año. Allí será compañero de otro argentino, el exjugador de Boca Nicolás Valentini.
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Conexión Agroindustrial. En un cambio rotundo, ahora el productor brasileño destaca las buenas condiciones del agro argentino para invertir. Los veo más motivados. El ingeniero agrónomo brasileño Giovanni Fernández destacó el modelo de intercambio de conocimientos que impulsa a Precid y aseguró que el productor argentino atraviesa un escenario con mayores incentivos para invertir. Giovanni Fernández es ingeniero agrónomo y productor brasileño y consultor en Uruguay. Fernández apuntó que, en materia agropecuaria, hoy la carne está atravesando un muy buen momento. Argentina tiene mucho más desarrollada la integración entre agricultura y ganadería. Aunque Brasil es un gran exportador de carne, esa conexión no es tan intensa como la que se observa aquí. Para entender lo que sucede con el desarrollo de nuestro país, esto fue Conexión Agroindustrial. 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
1: Durante los meses de verano, mantener una hidratación adecuada se vuelve fundamental para preservar el bienestar físico y evitar síntomas como cansancio, dolor de cabeza o debilidad. Las altas temperaturas y la mayor exposición al sol aumentan la pérdida de líquidos a través del sudor, lo que exige prestar atención a la cantidad y calidad de los líquidos y alimentos que se consumen cada día. La necesidad de hidratarse correctamente no solo responde a la sensación de sed, sino a un proceso fisiológico esencial que involucra la reposición de agua y minerales, conocidos como electrolitos. Tanto el volumen como el tipo de líquidos y alimentos pueden marcar la diferencia en la prevención de la deshidratación y sus complicaciones.
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0: Algunos hechos fueron muy importantes, otros no tanto. Pero todos dejaron su marca en la historia. En otros tiempos, esto sucedía un día como hoy. Hoy, 6 de agosto, es Día del Agrónomo y Día del Veterinario, en tanto que en el año 1825 Bolivia proclama su independencia. En 1872 se funda la Academia Colombiana de la Lengua, la más antigua de las correspondientes de la Real Academia Española. En 1881 nacía el Sir Alexander Fleming, descubridor de la penicilina. En 1911 muere Florentino Ameghino, paleontólogo. En 1945 el Enola Gay lanza la primera bomba atómica sobre Hiroshima. En 1958 se crea por decreto yacimientos carboníferos fiscales. En 1978 moría el Papa Paulo VI. En 1993 Gonzalo Sánchez de Lozada toma posesión de la presidencia de Bolivia. En 1994 muere Domenico Modugno, cantante y compositor italiano. Y en el año 2001 muere Jorge Amado, escritor brasileño nacido el 10 de agosto de 1912 en Bahía. Es autor, entre muchas obras, de Doña Flor y sus dos maridos.
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0: Internacionales.
2: Estados Unidos. La Administración de Alimentos y Medicamentos ha aprobado la primera vacuna antigripal basada en ARNm, lo que abre el camino a un nuevo tipo de vacuna que estará disponible para adultos mayores de 50 años que deseen inmunizarse contra esta enfermedad respiratoria.
0: Nacionales.
2: La Libertad Avanza arma un foro con diputados de derecha de 10 países en busca de una alianza continental. El encuentro se realiza en Tomás Jofré desde hoy al domingo y busca armar una alianza opositora al Foro de San Pablo. El cierre será del diputado Pareja y Lemoine estará a cargo del panel Batalla Cultural.
0: Deportes.
2: Racing y Estudiantes avanzaron en la negociación por Baltasar Rodríguez y solamente detalles separan al mediocampista de pasar de Avellaneda a La Plata. La Academia le venderá el 50% del pase a Estudiantes, que tendrá la obligación de adquirir un 30% más en caso de que se cumplan algunos objetivos.
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Luego de horas de incertidumbre y casi desesperación, la buena noticia llegó para el sector agroexportador argentino. La asociación profesional que nuclea los prácticos ibaquianos, una actividad esencial para el funcionamiento de la logística portuaria, desistió de la medida de fuerza que venía realizando y retomará sus actividades. Esto ocurrió tras una reunión con autoridades del gobierno nacional que se comprometieron a dejar sin efecto el decreto publicado el pasado viernes, impulsado por el Ministerio de Desregulación y Transformación del Estado, Federico Sturzenegger, que precisamente introducía cambios en el servicio de practicaje y vaquía, rechazado por los trabajadores del sector. Para entender lo que sucede con el desarrollo de nuestro país, esto fue Conexión Agroindustrial. 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
2: El Nokia 1100 se consolidó como el teléfono más emblemático y popular de la primera década del siglo XXI, conquistando a millones de usuarios por su simplicidad, resistencia y accesibilidad. A pesar del avance de la tecnología móvil, este modelo básico sigue despertando nostalgia y admiración tanto en antiguos usuarios. El Nokia 1100 se convirtió en el celular más famoso de la primera década de los 2000 gracias a su combinación de durabilidad, precio accesible y manejo sencillo. El lanzamiento de este móvil en 2003 marcó un antes y un después en el acceso masivo de la telefonía móvil. Este dispositivo, lejos de las pantallas táctiles y las aplicaciones sofisticadas, ofrecía lo esencial: llamadas y mensajes de texto.
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0: Internacionales.
2: Venezuela reanudó las operaciones de carga en su principal aeropuerto tras el cierre por los terremotos. El Ministerio de Transporte comunicó que este reinicio corresponde al proceso de restablecimiento progresivo de la terminal aérea Simón Bolívar, que aún no cuenta con vuelos comerciales.
0: Nacionales.
2: 7 prepagas fueron dadas de baja esta semana y ya suman 15 de enero de 2026. La Superintendencia de Servicios de Salud avanzó con nuevas exclusiones del Registro Nacional de Entidades de Medicina Prepaga. Además, hay 55 entidades en proceso de baja y 3 obras sociales también excluidas.
0: Deportes.
2: El futuro de Facundo Medina podría volver a cambiar. Después de disputar el Mundial con la selección argentina y de quedar definitivamente como futbolista de Olympique de Marsella, el defensor despertó el interés de Bayer Leverkusen, que está a detalles de sumarlo para la próxima temporada.
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La recuperación de los suelos degradados dejó de ser solo un desafío técnico para transformarse en una estrategia clave de la producción agropecuaria. Con ese objetivo, durante el Congreso APRESID, realizado en Rosario, se presentó la Guía Técnica para la Recuperación de Suelos Degradados, una publicación elaborada en forma conjunta por Syngenta, el INTA, la Secretaría de Agricultura, Ganadería y Pesca y APRESID. Disponible también en formato digital, la obra reúne herramientas para identificar distintos grados de degradación, planificar prácticas de recuperación y monitorear la evolución de los lotes a través del tiempo. 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
3: Durante los meses de verano, mantener una hidratación adecuada se vuelve fundamental para preservar el bienestar físico y evitar síntomas como cansancio, dolor de cabeza o debilidad. Las altas temperaturas y la mayor exposición al sol aumentan la pérdida de líquidos a través del sudor, lo que exige prestar atención a la cantidad y calidad de los líquidos.

0: líquidos y alimentos que se consumen cada día. La necesidad de hidratarse correctamente no solo responde a la sensación de sed, sino a un proceso fisiológico esencial que involucra la reposición de agua y minerales, conocidos como electrolitos. Tanto el volumen como el tipo de líquidos y alimentos pueden marcar la diferencia en la prevención de la deshidratación y sus complicaciones.
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0: Algunos hechos fueron muy importantes, otros no tanto. Pero todos dejaron su marca en la historia. En otros tiempos, esto sucedía un día como hoy. Hoy, 6 de agosto, es Día del Agrónomo y Día del Veterinario, en tanto que en el año 1825 Bolivia proclama su independencia. En 1872 se funda la Academia Colombiana de la Lengua, la más antigua de las correspondientes de la Real Academia Española. En 1881 nacía el Sir Alexander Fleming, descubridor de la penicilina. En 1911 muere Florentino Ameghino, paleontólogo. En 1945 el Enola Gay lanza la primera bomba atómica sobre Hiroshima. En 1958 se crea por decreto yacimientos carboníferos fiscales. En 1978 moría el Papa Paulo VI. En 1993 Gonzalo Sánchez de Lozada toma posesión de la presidencia de Bolivia. En 1994 muere Domenico Modugno, cantante y compositor italiano. Y en el año 2001 muere Jorge Amado, escritor brasileño nacido el 10 de agosto de 1912 en Bahía. Es autor, entre muchas obras, de Doña Flor y sus dos maridos.
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0: Internacionales.
2: Estados Unidos. La Administración de Alimentos y Medicamentos ha aprobado la primera vacuna antigripal basada en ARNm, lo que abre el camino a un nuevo tipo de vacuna que estará disponible para adultos mayores de 50 años que deseen inmunizarse contra esta enfermedad respiratoria.
0: Nacionales.
2: La Libertad Avanza arma un foro con diputados de derecha de 10 países en busca de una alianza continental. El encuentro se realiza en Tomás Jofré desde hoy al domingo y busca armar una alianza opositora al Foro de San Pablo. El cierre será del diputado Pareja y Lemoine estará a cargo del panel Batalla Cultural.
0: Deportes.
2: Racing y Estudiantes avanzaron en la negociación por Baltasar Rodríguez y solamente detalles separan al mediocampista de pasar de Avellaneda a La Plata. La Academia le venderá el 50% del pase a Estudiantes, que tendrá la obligación de adquirir un 30% más en caso de que se cumplan algunos objetivos.
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La provincia de Buenos Aires volverá a realizar un censo hortico-florícola después de 2 décadas con el objetivo de actualizar la información sobre una de las actividades más importantes para el abastecimiento de alimentos y el desarrollo de las economías regionales. El operativo comenzará el 1 de septiembre, se extenderá durante 60 días y abarcará a las explotaciones hortícolas y florícolas distribuidas en más de un centenar de municipios. El relevamiento es impulsado en forma conjunta por el Ministerio de Desarrollo Agrario y el Ministerio de Economía bonaerense y buscará obtener un diagnóstico actualizado sobre la realidad productiva, tecnológica y socioeconómica del sector, una herramienta considerada clave para orientar futuras políticas públicas. Para entender lo que sucede con el desarrollo de nuestro país, esto fue Conexión Agroindustrial. 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
2: Durante los meses de verano, mantener una hidratación adecuada se vuelve fundamental para preservar el bienestar físico y evitar síntomas como cansancio, dolor de cabeza o debilidad. Las altas temperaturas y la mayor exposición al sol aumentan la pérdida de líquidos a través del sudor, lo que exige prestar atención a la cantidad y calidad de los líquidos y alimentos que se consumen cada día. La necesidad de hidratarse correctamente no solo responde a la sensación de sed, sino a un proceso fisiológico esencial que involucra la reposición de agua y minerales, conocidos como electrolitos. Tanto el volumen como el tipo de líquidos y alimentos pueden marcar la diferencia en la prevención de la deshidratación y sus complicaciones.
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0: Internacionales.
2: Chile ha disminuido un 33% el ingreso de migrantes ilegales y las expulsiones aumentaron un 76%. Un reporte de Migraciones y la Policía de Investigaciones arrojó además que 7.501 personas han salido del país de manera voluntaria, la mayoría de ellas venezolanos.
0: Nacionales.
2: El último testigo convocado por la Fiscalía al juicio por la muerte de Maradona para reconstruir los días de Diego en la internación domiciliaria fue probablemente el que dejó más expuesto al equipo médico que estaba a cargo de cuidar al 10. Se trata de Nicolás Tafarel, el masajista que iba de lunes a sábados.
0: Deportes.
2: Tapia fue contundente sobre el futuro de Scaloni en Argentina. Mi plan A, B y C es él. El presidente de la AFA rompió el silencio en TIC Sports. Dejó en claro que espera que el director técnico continúe al frente del albiceleste. Todos queremos que siga, dijo.
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producción, crecimiento, nuevos desafíos, tecnología de vanguardia, las últimas noticias del campo y la industria, pilares fundamentales para el desarrollo de nuestro país, resumidas en Conexión Agroindustrial. Conexión Agroindustrial. La División de Maquinaria Agrícola de ACARA reveló este miércoles su informe mensual de patentamientos y trajo una luz de esperanza para una industria que venía con señales negativas. Según las estadísticas oficiales, las ventas de cosechadoras, tractores y pulverizadoras que son inscriptas en el registro de propiedad automotor alcanzaron las 696 unidades el mes pasado, lo que constituye un alza del 45% frente a junio, cuando habían sido 480, y del 16,6% con relación a julio de 2025. Cuando fueron 597. De esta forma, el acumulado anual revirtió la tendencia y quedó en un terreno levemente positivo al alcanzar 3.999 unidades entre todos los rubros, un 0,9% más que las 3.964 del mismo periodo del 2025. Para entender lo que sucede con el desarrollo de nuestro país, esto fue Conexión Agroindustrial. Conexión Agroindustrial. 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
2: El Nokia 1100 se consolidó como el teléfono más emblemático y popular de la primera década del siglo XXI, conquistando a millones de usuarios por su simplicidad, resistencia y accesibilidad. A pesar del avance de la tecnología móvil, este modelo básico sigue despertando nostalgia y admiración tanto en antiguos usuarios. El Nokia 1100 se convirtió en el celular más famoso de la primera década de los 2000 gracias a su combinación de durabilidad, precio accesible y manejo sencillo. El lanzamiento de este móvil en 2003 marcó un antes y un después en el acceso masivo de la telefonía móvil. Este dispositivo, lejos de las pantallas táctiles y las aplicaciones sofisticadas, ofrecía lo esencial: llamadas y mensajes de texto.
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0: Algunos hechos fueron muy importantes, otros no tanto. Pero todos dejaron su marca en la historia. En otros tiempos, esto sucedía un día como hoy. Hoy, 6 de agosto, es Día del Agrónomo y Día del Veterinario, en tanto que en el año 1825 Bolivia proclama su independencia. En 1872 se funda la Academia Colombiana de la Lengua, la más antigua de las correspondientes de la Real Academia Española. En 1881 nacía el Sir Alexander Fleming, descubridor de la penicilina. En 1911 muere Florentino Ameghino, paleontólogo. En 1945 el Enola Gay lanza la primera bomba atómica sobre Hiroshima. En 1958 se crea por decreto yacimientos carboníferos fiscales. En 1978 moría el Papa Paulo VI. En 1993 Gonzalo Sánchez de Lozada toma posesión de la presidencia de Bolivia. En 1994 muere Domenico Modugno, cantante y compositor italiano. Y en el año 2001 muere Jorge Amado, escritor brasileño nacido el 10 de agosto de 1912 en Bahía. Es autor, entre muchas obras, de Doña Flor y sus dos maridos.
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1: Estados Unidos, la Administración de Alimentos y Medicamentos ha aprobado la primera vacuna antigripal basada en ARNm, lo que abre el camino a un nuevo tipo de vacuna que estará disponible para adultos mayores de 50 años que deseen inmunizarse contra esta enfermedad respiratoria.
0: Nacionales.
1: La Libertad Avanza arma un foro con diputados de derecha de 10 países en busca de una alianza continental. El encuentro se realiza en Tomás Jofré desde hoy al domingo y busca armar una alianza opositora al Foro de San Pablo. El cierre será del diputado Pareja y Lemoine estará a cargo del panel Batalla Cultural.
0: Deportes.
1: Racing y Estudiantes avanzaron en la negociación por Baltasar Rodríguez y solamente detalles separan al mediocampista de pasar de Avellaneda a La Plata. La Academia le venderá el 50% del pase a Estudiantes, que tendrá la obligación de adquirir un 30% más en caso de que se cumplan algunos objetivos.
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Producción, crecimiento, nuevos desafíos, tecnología de vanguardia, las últimas noticias del campo y la industria, pilares fundamentales para el desarrollo de nuestro país, resumidas en Conexión Agroindustrial. Conexión Agroindustrial. La tecnología aplicada a la maquinaria agrícola sigue avanzando con un objetivo claro: producir más consumiendo menos. En esa línea, uno de los equipos que captó la atención en el Congreso APRESID 2026 fue el Q5 de Valtra, un tractor que combina eficiencia energética, automatización y confort operativo. El principal diferencial está en su sistema Eco Power, un concepto de funcionamiento que permite que el motor entregue su máximo torque y potencia trabajando entre 1000 y 1600 revoluciones. Es la línea de tractor más tecnológica que tiene Valtra. Cuenta con un motor de 6 cilindros de 7,4 litros que trabaja con el concepto Eco Power, entregando el máximo torque y la máxima potencia a bajas revoluciones. Para entender lo que sucede con el desarrollo de nuestro país, esto fue Conexión Agroindustrial. Conexión Agroindustrial. 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
2: Durante los meses de verano, mantener una hidratación adecuada se vuelve fundamental para preservar el bienestar físico y evitar síntomas como cansancio, dolor de cabeza o debilidad. Las altas temperaturas y la mayor exposición al sol aumentan la pérdida de líquidos a través del sudor, lo que exige prestar atención a la cantidad y calidad de los líquidos y alimentos que se consumen cada día. La necesidad de hidratarse correctamente no solo responde a la sensación de sed, sino a un proceso fisiológico esencial que involucra la reposición de agua y minerales, conocidos como electrolitos. Tanto el volumen como el tipo de líquidos y alimentos pueden marcar la diferencia en la prevención de la deshidratación y sus complicaciones.
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1: 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Quiero aprovechar este espacio para hablar un poquito sobre quién fue Ennio Morricone. Probablemente no habías escuchado antes su nombre, pero estoy casi seguro de que sí has escuchado su música. Hablemos de cine, hablemos de música, hablemos de Ennio Morricone. Morricone ha sido uno de los compositores de música más importantes e influyentes del cine actual. Ahora, ¿qué es la música para cine? Es básicamente la partitura de la película, no la música de fondo. La música de fondo es otra cosa, muy distinta. Por ejemplo, cuando están dos actores hablando en una discoteca y se escucha la música de fondo, esa es la música de fondo, esa es otra cosa. Aquí estamos hablando de una composición original, escrita, orquestada específicamente para cada una de las escenas de la película. Y Morricone compuso la música de más de 500 películas. Tenía un talento único para crear melodías icónicas como la de La Misión, El Bueno, El Malo y El Feo, Los Intocables y una de mis favoritas, Cinema Paradiso. Sin embargo, el trabajo que lo hizo famoso a nivel internacional fue una combinación de efectos de sonido y música que realizó para los llamados Spaghetti Westerns. Este es un subgénero del western, que son historias de finales de 1800 y que se desarrollan en el oeste de los Estados Unidos. Es decir, los famosos cuentos de vaquero del viejo oeste, donde habían cowboys con sus chalecos, sus botas, iban a caballo armados con sus rifles y peleaban con los indios, etcétera, etcétera. El Spaghetti Western es la versión italiana de todo esto, y la película más famosa quizás sea la del Bueno, el Malo y el Feo, donde actúa el mismísimo Clint Eastwood. Entonces, para estas películas, el señor Morricone desarrolló una paleta única de sonidos narrativos, como por ejemplo el tic-tac del reloj en el bolsillo, el craqueo de una señal que se mueve con el viento en la mitad del desierto, poner en primer plano el sonido del vuelo de una mosca o el sonido del arpa de boca, que es esa que suena. Pero sin duda su sello sonoro más memorable es ese que dice. Es muy interesante el hecho de que este señor no componía delante de un piano, mucho menos delante de una computadora. Este señor escribía sentado en su escritorio directamente al papel, con un lápiz, en lo que se llama el score orquestal, porque absolutamente toda la música estaba en su imaginación, que es exactamente el caso de Beethoven. Por eso es que después que Beethoven perdió la audición, él pudo seguir componiendo, porque había perdido la facultad de oír con el oído externo, pero el oído interno seguía intacto. Y esa es la misma forma en la que escribía Ennio Morricone. Obviamente, esto es algo que se logra solamente después de muchos años de preparación y de trabajo. Y algo muy curioso es que, aunque él hizo mucha música para Hollywood, no visitó a los Estados Unidos sino hasta que tuvo 78 años. Y esa vez realizó una gira por distintos estados dirigiendo orquestas que tocaron su música, y la gira terminó en Los Ángeles, donde recibió un Oscar por su trayectoria y por sus logros de vida. Una de las cosas que llama la atención de este compositor es su versatilidad, porque los compositores de música para cine suelen tener un género, un estilo en el que resaltan. Por ejemplo, son buenos para las películas de terror, para las de acción, para las románticas. Pero si tomamos, por ejemplo, las composiciones de Ennio Morricone que fueron nominadas al Oscar, tenemos, por un lado, Taste of Heaven, una música emotiva que describe un conflicto amoroso y pasional de principios del siglo XX. Después, Los Intocables, donde la música suena en medio de gángsters en tiempo de la ley seca en la era de la prohibición. En Boxy, con una partitura para relaciones amorosas complejas, de melodías bonitas, pero de armonías incómodas para describir la relación entre los dos protagonistas. Una vez le dijo a un periodista del New York Times: cuando dicen que soy un músico que compone mucho, por un lado es verdad, pero por otro lado es mentira. Probablemente soy más ordenado que la mayoría de las personas, pero comparado con Bach, con Frescobaldi, con Palestrina o con Mozart, yo soy básicamente un músico desempleado.
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0: Internacionales.
2: Estados Unidos, la Administración de Alimentos y Medicamentos ha aprobado la primera vacuna antigripal basada en ARNm, lo que abre el camino a un nuevo tipo de vacuna que estará disponible para adultos mayores de 50 años que deseen inmunizarse contra esta enfermedad respiratoria.
0: Nacionales.
2: La Libertad Avanza arma un foro con diputados de derecha de 10 países en busca de una alianza continental. El encuentro se realiza en Tomás Jofré desde hoy al domingo y busca armar una alianza opositora al Foro de San Pablo. El cierre será del diputado Pareja y Lemoine estará a cargo del panel Batalla Cultural.
0: Deportes.
2: Racing y Estudiantes avanzaron en la negociación por Baltasar Rodríguez y solamente detalles separan al mediocampista de pasar de Avellaneda a La Plata. La Academia le venderá el 50% del pase a Estudiantes, que tendrá la obligación de adquirir un 30% más en caso de que se cumplan algunos objetivos.
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La provincia de Buenos Aires volverá a realizar un censo hortico-florícola después de dos décadas, con el objetivo de actualizar la información sobre una de las actividades más importantes para el abastecimiento de alimentos y el desarrollo de las economías regionales. El operativo comenzará el 1 de septiembre, se extenderá durante 60 días y abarcará a las explotaciones hortícolas y florícolas distribuidas en más de un centenar de municipios. El relevamiento es impulsado en forma conjunta por el Ministerio de Desarrollo Agrario y el Ministerio de Economía bonaerense, y buscará obtener un diagnóstico actualizado sobre la realidad productiva, tecnológica y socioeconómica del sector, una herramienta considerada clave para orientar futuras políticas públicas. Para entender lo que sucede con el desarrollo de nuestro país, esto fue Conexión Agroindustrial. Conexión Agroindustrial. 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
1: Después de meses sin saber cuándo se estrenaría, por fin Hulu ha dado una fecha para calmar a todos los fans. Según Variety, los tres primeros episodios se emitirán el 8 de abril con uno nuevo todos los miércoles, hasta completar los 10 de su primera temporada de El Cuento de la Criada 2. Sí, la serie sigue el libro y no se alarga de manera innecesaria. Estamos ante una narración repleta de esperanza, distinta al cuento de la criada, y que en estos tiempos que corren pueden volverse más necesaria que nunca antes. La única duda en el ambiente es si el público no tuvo bastante con 6 temporadas de la serie original y si quizá llega demasiado pronto sin dar tiempo a echarla de menos. De momento, el 8 de abril tendremos la respuesta.
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0: Algunos hechos fueron muy importantes, otros no tanto. Pero todos dejaron su marca en la historia. En otros tiempos, esto sucedía un día como hoy. Hoy, 6 de agosto, es Día del Agrónomo y Día del Veterinario, en tanto que en el año 1825 Bolivia proclama su independencia. En 1872 se funda la Academia Colombiana de la Lengua, la más antigua de las correspondientes de la Real Academia Española. En 1881 nacía el Sir Alexander Fleming, descubridor de la penicilina. En 1911 muere Florentino Ameghino, paleontólogo. En 1945 el Enola Gay lanza la primera bomba atómica sobre Hiroshima. En 1958 se crea por decreto yacimientos carboníferos fiscales. En 1978 moría el Papa Paulo VI. En 1993 Gonzalo Sánchez de Lozada toma posesión de la presidencia de Bolivia. En 1994 muere Domenico Modugno, cantante y compositor italiano. Y en el año 2001 muere Jorge Amado, escritor brasileño nacido el 10 de agosto de 1912 en Bahía. Es autor, entre muchas obras, de Doña Flor y sus dos maridos.
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0: Internacionales.
2: Chile ha disminuido un 33% el ingreso de migrantes ilegales y las expulsiones aumentaron un 76%. Un reporte de Migraciones y la Policía de Investigaciones arrojó además que 7.501 personas han salido del país de manera voluntaria, la mayoría de ellas venezolanos.
0: Nacionales.
2: El último testigo convocado por la Fiscalía al juicio por la muerte de Maradona para reconstruir los días de Diego en la internación domiciliaria fue probablemente el que dejó más expuesto al equipo médico que estaba a cargo de cuidar al 10. Se trata de Nicolás Tafarel, el masajista que iba de lunes a sábados.
0: Deportes.
2: Tapia fue contundente sobre el futuro de Scaloni en Argentina. Mi plan A, B y C es él. El presidente de la AFA rompió el silencio en TIC Sports. Dejó en claro que espera que el director técnico continúe al frente del albiceleste. Todos queremos que siga, dijo.
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0: producción, crecimiento, nuevos desafíos, tecnología de vanguardia, las últimas noticias del campo y la industria, pilares fundamentales para el desarrollo de nuestro país, resumidas en Conexión Agroindustrial. Conexión Agroindustrial. La tecnología aplicada a la maquinaria agrícola sigue avanzando con un objetivo claro: producir más consumiendo menos. En esa línea, uno de los equipos que captó la atención en el Congreso Apresid 2026 fue el Q5 de Valtra, un tractor que combina eficiencia energética, automatización y confort operativo. El principal diferencial está en su sistema Eco Power, un concepto de funcionamiento que permite que el motor entregue su máximo torque y potencia trabajando entre 1000 y 1600 revoluciones. Es la línea de tractor más tecnológica que tiene Valtra. Cuenta con un motor de 6 cilindros de 7,4 litros que trabaja con el concepto Eco Power, entregando el máximo torque y la máxima potencia a bajas revoluciones. Para entender lo que sucede con el desarrollo de nuestro país, esto fue Conexión Agroindustrial. Conexión Agroindustrial. 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
2: Ucrania llevó a cabo el mayor ataque con drones contra Rusia desde el inicio de la guerra y afectó una refinería. Las autoridades regionales y medios independientes rusos reportaron daños en edificios, una vivienda y automóviles, además de la suspensión del tránsito hacia Moscú sin víctimas.
0: Nacionales.
2: Marcha contra la ley de propiedad privada, 11 detenidos y 3 efectivos heridos por los incidentes. Los enfrentamientos llevan más de 3 horas y se registran en las afueras del Congreso, mientras en el interior del Senado se debate la ley de inviolabilidad de la propiedad privada.
0: Deportes.
2: Uruguay confirmó a un histórico futbolista como nuevo director técnico de la selección. La leyenda regresa a casa. La Celeste hizo oficial que Diego Forlán tomará el mando del combinado absoluto y de la sub-20 de forma inmediata, tras el paso de Marcelo Bielsa.
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0: De este arte tan difícil, el que es poder jinetear.
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6 de la mañana, 33 minutos en todo el país. Audiencia de Multimedia Eclipse 96.1, 96.3. Tengan todos ustedes muy buen día. Qué placer enorme volver a encontrarnos como cada mañana para juntos apuntalar nuestras costumbres, historias y tradiciones. Abrimos nuestra imaginaria tranquera para que juntos viajemos por todo nuestro bendito país. Desde Valle María, la provincia de Entre Ríos, Multimedia Eclipse, en nombre de la dirección, de toda la producción, el grupo Eclipse en general, le damos los muy buenos días a toda la audiencia, a todos los amigos que cada mañana acompañan esta propuesta. Folcloreando. Estamos en vivo desde Valle María, provincia de Entre Ríos, dándole los muy buenos días a todas las radios colegas que en duple comienzan a conectarse con nosotros. Los amigos oyentes en distintos puntos del país que también ya están conectándose. Agradecido a Dios, a la vida y esta posibilidad que nos brinda de venir cada mañana a juntos compartir este lindo momento. Comunicate 03434-999433, línea fija. 03434-999433. O nuestro habitual celular 2966-648445. 2966-648445, donde usted podrá dejarnos su mensaje de texto, mensaje de voz. Y aquí lo compartiremos con toda la audiencia que quiere escuchar algún tema especial. También puede pedirlo. Gracias de corazón a todos los amigos que tempranito ya están conectados o siguiéndonos a través de las frecuencias 96.1, 96.3, Multimedio Eclipse. Bueno, se vino el frío nuevamente por estos pagos, 6 grados 8 décimas la actual temperatura, bajó muchísimo con respecto. Ayer, cuando abríamos el programa, había 19 grados acá en Valle María. Hoy tenemos 6 grados 8 décimas en este momento, la humedad del 82%, el viento del sudoeste a 12 kilómetros en la hora, la visibilidad óptima, la presión atmosférica medido en hectopascal 1007, la térmica 4 grados 6 décimas, cielo despejado, reitero, 6 grados 8 décimas, mañana bastante, bastante fresca con respecto al día de ayer. Muy buen día, querido amigo Sergio Camacho, ya por subteniente Perín, en la provincia de Formosa, que ya nos está siguiendo vía Facebook. Estamos transmitiendo, por supuesto, como todas las mañanas en el Facebook. Buen día, Rubén, listo en la materia, ¿eh? A disfrutar de tu programa como me lleva nuestra querida Patagonia. Claro, tantos años hicimos cosas con el amigo Sergio Camacho. Un gran abrazo, Sergio, para vos, para tu familia. El abrazo enorme de siempre. Ya estamos folcloreando. Muy buen día, Valle María. Muy buen día a todas las aldeas de aquí de la zona, allá por Oro Verde, en Paraná, en General Ramírez, los amigos de Radio del Litoral, FM del Litoral, allá por Santa Fe, Radio Dinay en Lazarino, en Río Gallego la 107.5, Radio Unión 107.5, el aire de la pasión, Muy buen día también para el amigo de FM Estepa, Juan Biaba, en La Cera, provincia de Santa Cruz, 103.3. En Ricardo Roja, provincia del Chubut, ahí está el amigo Axel Nil. Luego se conecta Paraná a través de Radio Latina, Doña Munda. En 28 de noviembre el amigo Daniel Vargas y Tropical 28, Radio Online. Ya estamos folcloreando, así que prepárese unos matecitos. Hola, buen día y buen viernes, amigo Rubén. Linda mañana fresquita y mañana despejada. Acá yo escuchando la radio y tomando unos mates, Le cuento que acá llovió ayer 24 milímetros. Fuerte la tormenta de la mañana. Sí, bastante, bastante agua cayó en el día de ayer, pero en pocas horas, durante la mañana solamente. Después fue despejándose y se puso la tarde linda, 24 milímetros llovido en Diamante. Ahí está el amigo Emiliano Pared, en la zona de Punta Gorda. Buen día, Rogelio, me dice el amigo Gustavito de Cou, allá en General Rodríguez, provincia de Buenos Aires.
Gustavo, el abrazo grande a vos, a todos los muchachos y compañeros de trabajo ahí en la fábrica de colchones. El abrazo enorme en mesa de control, puesta al aire, musicalización, que les habla un amigo de todos ustedes, Rubén Romero. Tengan todos muy buen día, Dios me los bendiga. Y vamos a arrancar con Don Quiroga Larreta y esta obra que ya nomás presentamos, No me grites, por favor.

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0: 6 de la mañana, 42 minutos. Escuchábamos a Don Quiroga Larreta en esta obra de Trabajadores, Payadores, Urero. Era No me grites, por favor. Excelente trabajo, excelente material que nosotros queríamos esta mañana compartir con todos ustedes. Hoy es el día del Santo, el Pan y el Trabajo, San Cayetano. Una multitud están en distintas iglesias de San Cayetano en la jornada de hoy por tener pan y trabajo, ¿eh? Así que día de San Cayetano y 7 de agosto. Hoy es el cumpleaños del queridísimo amigo también Orlando Veracruz, ¿eh? Así que en un ratito compartiremos algo para tenerlo presente a don Orlando Veracruz, que gracias a Dios está junto a nosotros, ¿eh? Sigue trabajando, sigue cantando, sigue pisando escenario. El abrazo enorme a la distancia a don Orlando Veracruz. Estamos folcloreando. Luis Barro desde San Benito. Buen día, Rubén querido. Acá estamos ya con el mate y folcloreando en San Benito y pegadito a Paraná. Está el amigo músico, cantor, poeta, escritor Luis Barros. Comuníquense al 2966-648445, 2966-648445, ¿eh? La gente, los oyentes queridos y amigos de Alvear. Así que también ahí, las costureras, muy buen día, que tengan un excelente fin de semana y gracias por estar cada mañana en la sintonía de FM Eclipse, ¿eh? Muchísimas gracias, cada mañana acompañamos a la propuesta de las costureras que desde la madrugada comienza con sus tareas habituales y la radio siempre es compañía.
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0: Que tengan buen fin de semana todos, ¿eh? Esperando el sábado y domingo para disfrutar de la familia, de los amigos, de los seres queridos. Esperemos que el tiempo acompañe. Fresquita la mañana de hoy, si va a salir, abríguese un poquito, ¿eh? 6 grados 8 décimas la actual temperatura, 4 grados 6 décimas la térmica. Al amigo Gastón González, enviamos un gran abrazo por ahí. No está escuchando ya tempranito porque se levanta, es docente. Al amigo Fabián, en Aldea Protestante. Al amigo Franco, panadería Weibecker. Al amigo Germán.
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0: Silvia y Juan. ¿Qué me dice Emiliano? A ver, el amigo Emiliano Pared. Rubén, si quiere, pase un tema de Orlando Veracruz. Y el tema Cayendo y algún cuento hoy, sí. Orlando Veracruz hoy está cumpliendo años, así que tenemos algo programado. Y algún cuentito lindo también lo vamos a tener porque es viernes. Mucha música, pocas palabras. Estamos en vivo, folcloreando, por Multimedia Eclipse desde Valle María, provincia de Entre Ríos, Seguimos, a ver quién más. Hoy traemos algo también del Indio Pampa, Hemos preparado algo lindo. Muy buen día para esos trabajadores, General Ramírez, la audiencia de FM del Litoral, a Javier Smith, director propietario, a Juancito Viaba, seguramente ya anda en actividades allá por los Pagos de las Heras en Santa Cruz. Le envío un gran abrazo a él y a toda la audiencia, ¿eh? Allá por Perito Moreno, provincia de Santa Cruz, minera Santa Cruz, Vamos a escuchar al Pampa Cruz, siguiendo esta mañana de folcloreando. Disfruten de esta obra, Consejos para mis hijos.

letra que escribí hace un tiempo atrás, pensando en cómo va pasando el tiempo de apurado, y por ahí uno observa la etapa de los hijos en la vida, me queda la reflexión de que van creciendo rápidamente, ¿no? He escrito esto que lleva de nombre Consejos para mi hijo, y habla de este arte tan difícil, el que es poder jinetear un potro o un reservado, como lo quieran llamar. Por eso, para mis hijos y para todos los jóvenes que comienzan de una manera u otra a este camino largo de jinetear, les dejo estas décimas

0: llenado de emoción al recordar la ocasión cuando dejaste el chupete y hoy soñás con ser jinete de la gaucha tradición. Sepa que no es pa' cualquiera el arte de jinetear. Me ha dicho que va a montar y hablarte, hijo, quisiera. La cosa es bastante fiera, se lo digo de antemano. Pero ya que me salió paisano, siendo yo un poco más viejo, voy a dejarte un consejo que con décimas hilvano. Comience por respetar toda clase de reservado, del pingo más afamado como al que empiezan a echar. Debe aprender a enriendar lo justo y lo necesario. Si al jinete más corsario lo jetea cualquier bagual, porque si observa al rival, en fuerza sobra adversario. Ponga atención la estribada, que los dos estén parejos. Si tiene que espuelear canejo, no quede la pata arrollada. Observe que a la pasada quede el basto con firmeza. Como usted recién empieza, dirá de que soy un hincha, pero estando floja la cincha, van las pinchas a la cabeza. Siempre es bueno respetar de cada bagual la salida, y está de más que le diga, sabe que debe enganchar. Jamás me le vaya a dar rienda a ningún bancarrón. Si lo agarra de sopretón, de nada sirven las quejas, pues caerá por las orejas cuando pegue el enterrón. Al atarse las espuelas, el tiento de su garrón, más debe de ser finón, se lo digo por cautela. Por más que se tenga escuelas, es bueno estar preparado. Si llega a caer apretado, acarreado para adelante, fino, se corta al instante y no quedas enganchado. Hay que ser observador del pingo que a uno le toca, y es bueno cerrar la boca aunque ande ganador. Jamás se crea el mejor, aquí la carrera es corta, y por si acaso le importa, no piense de que es campero, si hasta el mejor panadero se le han quemado las tortas. Si está prestando atención, verá que no hablo al cohete. El hombre para ser jinete debe tener condición. Si sueña con ser campeón, eso a mí mucho me alegra. Y si nació en esta tierra, no es para andar gringueando, pues debe caer peleando igual que el indio en la guerra. Yo de que soy su padre, voy a apoyar su coraje, aunque amigo en este viaje no piense lo mismo su madre. Pero si a uno le cuadre, más vale no pierda el tiempo, para vencer cualquier encuentro entero se debe jugar. Y allí tendrá que sacar el macho que lleva adentro, como apenas un cachorro que recién comienza a andar. Con gusto lo voy a apoyar sin hacer ningún engorro. Si en esto soy medio zorro, seguro le haré el aguante. Y ya que escuchó bastante, no temas si el potro es malo, porque el domingo en el palo yo voy a ser tu ayudante.
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2: Qué linda obra, ¿no? Qué linda obra para compartir a esta hora de la mañana mientras usted prepara unos matecitos o tal vez ya está tomando tempranito como el amigo Emiliano Pared. Era El Indio Pampa, ¿eh? Gran obra, ¿eh? Consejos para mis hijos. 2966-648445. Estamos en vivo compartiendo Folcloreando por Multimedio Eclipse desde Valle María, Departamento de Avante, provincia de Entre Ríos, República Argentina.
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2: Decíamos, hoy está cumpliendo año el gran amigo Orlando Veracruz. También supimos llevarlo a Río Gallego a presentarse, a hacer una gran actuación. Muchos seguidores tenía por allá don Orlando, así que fue un verdadero éxito y placer haber compartido lindos momentos en Río Gallego con don Orlando Veracruz. Nombre artístico, Orlando Luis Cayetano Pais, ¿eh? Orlando Veracruz es el nombre artístico. Nacía un 7 de agosto del año 1944, un cantautor argentino consagrado en el folclore que describe a su provincia natal, Santa Fe. De niño se trasladó a Santo Tomé, aunque actualmente reside en Sauce Viejo. Desde temprana edad se unió a grupos de danza folclórica y comenzó los estudios de canto y guitarra, donde comienza su vocación por los cantos populares y el conocimiento y las costumbres de su tierra. A los 8 años tiene su primer contacto con la poesía de Julio Miño, obra que le diera un rumbo a su trayectoria como artista en la plaza del pueblo, recita montado en su caballo, Canto a la Libertad. Y desde entonces, junto al poeta santafesino y sus propias composiciones, le dio a Santa Fe el canto nativo que le debía al país. Su trayectoria artística comienza al formar el grupo Los Litoraleños, junto a jóvenes de su pueblo que trascendieran en el canto popular. Pero las obras que abrazan desde niño lo llevaría a la carrera solista por su regionalismo y su denuncia social. Aparece luego a su nivel nacional los reconocimientos de Revelación Cosquín 1974 y Consagración Cosquín 1975, editando una placa discográfica que contenía el éxito Costera, mi costerita. Muy feliz cumpleaños entonces a don Orlando Veracruz, de aquí, desde Folcloreando.
4: Si les gusta, por ahí sentí que lo pedían desde la sala una señora. Cómo nos gusta que sean nuestros gurises, nuestros muchachos, nuestros cachorros. En este punto se oyó suspiro de hembra en la rueda y la voz de su patrón secreteándole las cuerdas. Si tenés cachorro, espera que crezca pa' verlo costero. Rumbiador pa'l pago, moco bien terito, y espera que cambie su voz pa' que cante.
5: Sí, hermano, hay jineteada en las cuevas del pueblileño.
4: Como el mío, porque hay esperanza en todos sus montes y cielos y estrellas toldando sus nidos. Porque sus anjones cantan cuando lloran, lloran cuando cantan sus rezos en indio. No hay en todo el mundo pago como el mío. Si tenés cachorro, Dios te lo conserve. Llévalo a tu río. Toca su mollera con agua fresquita pa' darle bautismo. Y busca dos buenos cantores del pago y hacelos padrinos. Que ella sea calandria costera orgullosa con miel en el pico. Y el zorzal islero payador matrero bien sanjavierino. Si tenés cachorro, Dios te lo conserve. Llévalo a tu río. Tíralo de panza por los arenales, del pelo en agua de golpe, sumilo. Túmbalo de orejas sobre las corrientes pa' que oiga el canto indio. Y hace que su mano se estire a la estrella y el ojo al lucero saliendo del nido. Si tenés cachorro, suerte del destino. Que sepa el hermano mirar con cariño, que arda en la querencia como un trasfoguero, que sea guay altivo de raya en las islas con sombra patuitos, pa' que cuando vaya pa' las capitales no te lo encandile cualquier lucerío, pa' que no se tiente con bailes extraños quebrando caderas con el hembrerío. Que aprenda guitarra, que lleve pañuelo de galleta al cuello, que chamame se pegando alarido, que se atape puro de golpe en la boca, costero derecho, moco bien terito, de esos que al cacique de raza disjunta le alzaron la lanza quebrando su punta para hacer sus cuchillos, que firulete con las acordeonas. Que a la tagá puro se le queme el pecho, que encienda de noche su toldo escondido pa' hacer un incendio cada madrugada y ansí amanecido, que se espine a lo hombre, que suba barrancas y robe esperanzas pa' echarlas cantando sobre el lomo el río. Que fije pacuse, que popé en el taco del timbó más gaucho, que crucen angada por el veroncito, que trence un asiento su mano embrujada, que robe a la avispa azúcar del pecho de un ceibo florido y que entrampe nutrias y que chifle polcas y coma capincho. Si tenés cachorro, que la carne potro le engrase el hocico, que hace los macaces, que abra por el lomo los sábalos gordos alzado en horqueta sobre el braserío, que asiente a chiflido las garzas ariscas, que baile con chinas, que grite en paisano, que toré milicos, que a boca cerrada llame yacareces y que a bolas de uno les pegue en el caique pa' que panza arriba huyen en el río. Si tenés cachorro, con punta de lanza marcale la frente con ale palomas y a miel de panales cruzale la boca, los oídos y el pecho diciendo: hijo mío, dobla la rodilla de frente a tu río, reza con tu padre la oración costera de los pagos indios, juro ser un tape de los de alarido, juro ser un ceibo pa'l manso conmigo, juro ser arroyo pa' canoena pura, tigre pa'l contrario, zorzal pa'l amigo, y entrar a la muerte como entré a la vida, de vincha y de lanza, bien San Javierino, Dios te lo conserve si tenés cachorro, porque es una suerte vivir florecido.
2: Te escuchábamos hoy en el día de su cumpleaños, que tenerlo presente a don Orlando Veracruz en esta gran obra, Si tenés cachorro. Nos vamos despacito a la pausa de las 7 de la mañana. Seguimos folcloreando, abrazando al país a través de sus músicos, cantores populares, poetas, escritores.
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2: Estamos folcloreando, Comunicate 2966-648445. Dejanos tu mensajito.
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2: Ya viene el humor, ya viene algún lindo chamamé. Hoy es viernes, como decía por ahí mi cumpa Marcelito Alvarado, allá en Río Gallegos. Seguramente un ratito más va a decir: cumpa, hoy es viernes, el cuerpo lo sabe, ¿eh? Allá los rivales del sur, en la Patagonia, ¿eh? Buen día a la gente linda de, decíamos, de Alvear, que están siempre presentes, acompañándonos cada mañana con su mensajito. Un millón de gracias, ¿eh? Enorme agradecimiento. Gracias por estar allí cada mañana, ¿eh? Es la energía positiva que recibimos, ¿eh?

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Volvemos de la pausa, agradecidos a Dios y a la vida que nos podamos estar aquí en este diario contacto con cada uno de ustedes, ¿eh? ¿Cómo va todo por Entre Ríos? Me dice el amigo Gustavito de Cou. Todo muy bien, gracias a Dios. Mañana muy fría, pero lindo, ¿eh? 6 grados 8 décimas, 4 grados 6 décimas la sensación térmica, 15 de máxima para hoy, ligeramente nublado por la mañana el cielo, por la tarde despejado, por la noche despejado, ¿eh?

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1: Seguimos compartiendo, 14 minutos pasaron ya de la hora 7, impresionante, de este viernes 7 de agosto, día de San Cayetano. Enseguida les cuento un poquito la historia de San Cayetano. Antes escuchábamos esta hermosa obra, La Islerita, Dueños del Silencio, una obra maravillosa, y me escribe Luis Barro, Mabel Salinas, La Islerita. Un gran abrazo para ella y toda su gente, me dice Luis Barro desde San Benito.

0: Ya venimos con la música patagónica en un segundito nada más. Hoy homenajeando a San Cayetano, el pan y el trabajo. 7 de agosto de 1670, Cayetano de Thiene nació en Vicenza, al norte de Italia, el 1 de octubre de 1480. En el seno de una ilustre familia, estudió abogacía hasta ordenarse como sacerdote. Fue un noble vicentino que atravesó su vida distribuyendo sus riquezas y haciendo caridad con los más necesitados. Fundó la orden de los clérigos regulares llamado Teatiano. En el año 1524 fundó la orden de los Teatianos. Falleció el 7 de agosto de 1547 siendo el superior en su orden. En Nápoles y sus reliquias se encuentran allí mismo en la iglesia de San Paolo. En 1670 el Papa Clemente X lo canonizó y pasó a conocerse como el santo de la providencia, patrono del pan y el trabajo.
1: El que debe responder no ha de ser San Cayetano. Los que deben responder están mirando a otro lado.
0: Y hoy, 7 de agosto, día de San Cayetano, el padre Julián Cini. Y esta hermosa obra que quiero compartirla con ustedes. 7 de la mañana, 16 minutos.

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1: Hora de las 7 de la mañana, 20 minutos. El padre Julián Sinning y su grupo nos dejaban San Cayetano. Momento patagónico, con el abrazo cordial y el permiso de toda la audiencia. Queremos abrazar al país, de norte a sur, de este a oeste. La Patagonia presente. Siguen llegando mensajes. Hola, buen día, amigo Fabián. Vamos a ver qué nos dice el amigo Fabián de Aldea Protestante.
2: Hola, muy buenos días, Rubén. Buenos días a toda la audiencia de Eclipse. Acá desayunando, ya lo vamos a ir a trabajar hoy viernes. Se viene el fin de semana. Bueno, esta noche estamos de reunión con la peña, con Marcelo Madoni, con los músicos, todo. Así que bueno, vamos a comer una comidita alemana, unos Bickelnudel con estofado de carne, así que al disco. Y bueno, a arrancar el fin de semana. Bueno, Rubencito, pasate a una buena chamarrita y que tenga una excelente jornada, buen fin de semana. Saludos a toda la audiencia, que Dios los bendiga. Un abrazo a todos.
1: Muchas gracias, Fabián, ¿eh? Un abrazo grande, bueno, que lo pasen muy lindo, ¿eh? Es linda la juntada de amigos, cada tanto hacerla. Pasar buenos momentos, recuerdos, anécdotas, momentos vividos. Lo mejor que se puede pasar en esta vida es la unión de amigos y familia, ¿eh? Gracias, ¿eh? Gracias por estar así cada mañana. También amigos Fabián ahí en Aldea Protestante.

0: locas.
1: La Patagonia presente. Un gran abrazo allá por Las Heras. Al amigo Juan Piava. A los oyentes patagónicos. Que ellos no pueden dejar de escuchar, aunque sea, dicen, un tema patagónico.

Comunicate al 343-4401-524 o al 2966-648445.

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1: 7 de la mañana, 28 minutos. Estamos próximos ya a ingresar a Paraná. En un segundito nada más, ¿eh? Radio Latina 87.5. Para nuestros amigos entrerrianos, che, para todos los panza verde, ¿eh? Ahí para el amigo Fabián del día protestante.
2: Pancita, porque vamos a musiquear.
1: Buen día, Rubén, ¿cómo andás? Que tengas un bendecido viernes. Aquí estamos escuchando Folcloreando, ¿eh? El amigo Emanuel, de Aldes Pasencúter,
2: ¿eh?

Un gran abrazo al amigo Jorge Humberto Herrera en Calafate, ¿eh? Ahí está mirando, está escuchando, está participando en el Facebook. Hombre formoseño, pero de gran amor por la Patagonia. Gran amigo, ¿eh? El amigo Jorge, allá por Calafate, ¿eh? Tierra de glaciares. Buen día, Paraná. Hacemos el ingreso, permiso, al amigo Carlitos Detler y a todo su equipo.

0: Ahí estamos. Buen día para el amigo Carlitos Detler y todo su equipo de Radio Latina 87.5 en Paraná, Radio Online Doña Munda también de Paraná.
1: Ya me voy con un pancita porque vamos.
0: Un regalito entonces para el amigo Fabián de Aldea Protestante Los Chamarriteros.

0: Don Mariano Cadeira es un gallego, amigo mío de Montevideo, que es el que me provee de cuentos de gallego. Y me contó de su primo. El gallego nunca es de decir de otro, mi primo es muy bruto. Ellos dicen muy bestia. Es muy bestia. Manolo, hombre. Y el Manolo había tenido un accidente de auto y estaba internado en el hospital y fue el sumariente. Y le dice, don Manolo, pasé por el lugar donde estaba el auto. Y agradézcale al cielo que me va a poder contar la historia porque ese auto no sirve ni para espiar. Y discúlpeme a mí esta misión ingrata de venir a hacerle preguntas para un sumario, pero la ley es la ley y yo tengo que cumplir con lo que me manda. Eso usted pregunte, lo que pueda le contesto, lo que no, no. Sí, bueno, me tendría que dar en detalle cómo ha sido el accidente, cómo fue en realidad, ¿lo encandilaron? No, dice, no venía nadie. Bueno, no digo de adelante, podía venir de atrás y lo deja ciego con su propio espejo retrovisor. No, no venía nadie ni de adelante ni de atrás. ¿Cómo fue el accidente? ¿En una curva? No, dice que va, ninguna curva. Venía en el kilómetro 42, la recta principal. Y hace memoria el policía y dice, tiene razón, hay una recta de 14 kilómetros. ¿Y cómo fue? Se le reventó una goma y se fue contra una alcantarilla. No, desenejó una goma, las gomas no se reventaron después. Y dice, ¿cómo fue? Porque si usted no me da la punta de la piola, no voy a llegar nunca al ovillo. Dice, bueno, lo voy a explicar. Yo venía manejando, solo venía. No lo voy a decir que venía despacio, pues le mentiría. Venía ligerito. No, pero venía ligerito. Y venía un tanto aburridiño. Entonces, como estaba aburrido, pongo la radio del auto. Parece ser que la radio del auto estaba sintonizada en una audición deportiva. Y parece ser que esta audición deportiva transmitía en un partido de básquet. El relator gritó, doble, doble y doble.
1: Bueno. Le vamos a hacer una yapa porque veo que nadie amagó para irse. Otra y otra. Esto me pasó en Darregueira una vez en la Cana Provincia de Buenos Aires. Estaban actuando y la gente aplaudía y otra y otra. Y yo concedía y otra y otra. Y ya la cuarta ya me pareció. Digo, ¿tanto les gusta? No, dice que afuera está lloviendo a lo loco. Que no vaya a ser por eso esto, ¿no? Este cuento, todos cuentos, los viejos cuentos nuestros de brutos, allá son de polacos. Todos se los dan a los polacos. Y parece ser que esto llegó a oídos de su santidad. Y no le ha cuadrado para nada, parece. Entonces ha mandado su santidad a un emisario personal a hablar con sus compatriotas y a ver si producían algún hecho a nivel universal, cosa de que se cambie la opinión que hay de ello, que produzcan un hecho realmente que se quede que hablar. Y de allá le dijeron que se quede tranquilo, que algo iba a ocurrir. A los 2 meses y medio viene un emisario de Polonia y le dice a su santidad, bueno, su santidad dice, ya está en condición de estar orgulloso de su gente, hemos producido, creemos, un hecho de que va a hablar todo el mundo. Y le dice, ¿y de qué se trata? Bueno, dice, una exquisitez de la ingeniería moderna, pero concretamente, dice su santidad, ¿de qué se trata? Un puente. Debe ser realmente una cosa rarísima, ya lo creo, es una cosa, no tiene antecedente. Dice, ¿y dónde lo hicieron? Con mucho temor lo preguntó el Papa. Y le dice, el polaco dice, en el Sahara. Y su santidad se sienta para no caerse y le dice, es lo que me temía. Vayan y desármenlo de noche para que no se enteren que han andado los polacos por ahí. Y no dejen ningún rastro. Si quedan algún rastro, entiérrenlo en la arena, porque flaco favor nos harían con esto, porque pensarían realmente que es cierto lo que dicen en los cuentos. Vayan y desármenlo. Y se va rápido a desarmarlo. Y vuelven a los 2 días en avión otra vez. Su santidad dice, desgraciadamente ya no podemos desarmar el puente. Y dice, ¿por qué? Por lo menos sin que se entere la gente. Dice, ¿por qué? Dice, porque está lleno de gallegos pescando.
2: Muy buenas noches y hasta cada sonrisa. Y gracias por su silencio. Muy amable.

0: Volviendo con el humor de don Luis Landricina, aquí en Folcloreando en este viernes 7 de marzo, día de San Cayetano, como decíamos, día del cumpleaños del amigo Orlando Veracruz. Comunicate 2966-648445, 2966-648445. Pedí tu tema, te lo buscamos y enseguida te lo regalamos.
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0: Ya venían unos chamamecitos.
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0: Fuera 7:40 de este viernes, vamos. Estamos folcloreando, ¿eh?

6 grados la temperatura en este momento, ¿eh? 6 grados, bastante, bastante fresca la mañana. Hoy a la mañana habrá claro, sin nube. Por la tarde saldrá el sol. La temperatura actual es de 6 grados y ascenderá a lo largo del día, los 15 grados nada más, ¿eh? Y muy poca, casi nada, probabilidades de lluvia. Así que creo que va a ser un fin de semana bastante, bastante agradable. Buen día al amigo Omar Ezequiel Toledo, allá por Paraná. Estará tomando unos matecitos en el fogón el amigo Hugo Echeveste, Danilo Borghello, Don Valentín Monzón, Carlitos Detler. Rubén, si puede pasarme el tema al pedo, me dice el amigo Emanuel. Bueno. Siete de la mañana, 42 minutos, nos levantamos, preparamos los matecitos y esperamos el fin de semana, ¿eh?

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0: Seguimos en esta mañana de viernes, 7:46 ya, ya vienen los chamamecitos. Me pedían algo, Gustavito Albornoz, con mucho gusto, un gran amigo. Hace programa en Gualeguaychú, anduvo por Santa Cruz también, alguna vez lo llevamos. Gran conjunto, Gustavo Albornoz y su conjunto. Eso en un ratito, para vos, amigo Emanuel.
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0: Y para todos aquellos que siempre están esperando que pongamos al aire este gran tema, Al pedo se llama. Con el abrazo cordial en nombre de Multimedio Eclipse, muchísimas gracias a todos los que están esta mañana enganchados, tomando la señal, las radios colegas.
2: Escucha, mijito.
0: Para los amigos de la acera, che. Pronto en San Julián.
2: Oh.

0: Seguimos compartiendo la mañana. 7:51 ya. ¿Cómo te va, Carlitos Detler? Buen día, acá estamos como el tema. Bien al pedo, me dicen desde Paraná. Soy el director de FM Radio Latina, la 87.5, allá en Paraná. Buen día a toda la amable audiencia de la capital de Entre Ríos, desde Paraná. Y Radio Online Doña Munda, che, un gran abrazo.
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0: Bueno, chamamé, como para ir poniendo ritmo del litoral ya, como es viernes, esperando que todos tengan un buen fin de semana.
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0: Este es un gran amigo que también lo llevamos al sur, Pablito Ojeda, el ibarreteño desde Formosa.
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Habíamos escuchado a Pablito Ojeda, el Ibarreteño. Esos lindos chamamés. Esta mañana queríamos regalarle Gustavito Albornoz y su conjunto, ¿eh?

Ahí estamos escuchando a Gustavito Albornoz, subconjunto, ¿eh? 7:57 en todo el país por Multimedia Eclipse. Estamos folcloreando para toda la amable audiencia.

En un ratito ya viene Mario, viene Raúl, viene todo el equipo, para cerrar la semana también, las mañanas de Eclipse, con muchísima información, con buena música, con los comentarios, con los llamados, los mensajes. Y el fin de semana movidito aquí en la radio, con mucha programación, así que sigan www.fmeclipse.com.ar. Nos vamos a la pausa despacito, escuchando al rey Tarragorros.

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2: 8:12 de la mañana, ya transitando estos minutos finales, el último día de esta semana, 7 de agosto, el día de San Cayetano. Hoy es el cumpleaños, como decía, muy tempranito, que le hicimos un lindo homenaje a don Orlando Veracruz. Nos vamos a Mercedes Corrientes, desde allí llegan los Mató a Mercedeño, ¿eh? Y esta obra de don Camba Castillo, El Toro.

15 minutos de la hora 8. En nombre del Multimedio Eclipse, agradecemos a cada uno de ustedes. Despacito, vamos cerrando este fogón imaginario.

8:20 de la mañana. Sí, vamos ya transitando los últimos minutitos. En unos minutos ya está aquí. Están aquí Mario, Raúl, Claumar y todo el equipo. Cerrando una nueva semana ya en este día 7 de agosto.

8:24 de la mañana. Siguen llegando los mensajitos de los amigos. Buen día, Juan Biaba, director propietario de FM Estepa 103.3 en Las Heras. Buen día, amigos. Saludo para toda la audiencia del norte del país. Tengamos todos un lindo fin de semana y todos los oyentes de FM Estepa. Un gran saludo al amigo Navarrete, que ayer me mandaba mensaje. Dice, saludo desde Las Heras, Santa Cruz. Siempre lo escuchaba cuando estaba en Río Gallego. Me dice, Raúl Navarrete. Así que aprovecho este minutito que nos van quedando para agradecerle a Raúl. Y bueno, predispuesto siempre a compartir buena música. Mire, oyente mío de hace muchísimos años, cuando estábamos en el U14 Radio Provincia de Santa Cruz, ahora me escucha en Las Heras a través de FM Estepa, Raúl Navarrete, el gran abrazo. Al amigo director Juan Biaba, que tenga también un excelente fin de semana, con gran programación allí en Las Heras. Al amigo Carlitos Detler, que sábado y domingo tiene muy excelente programación también, así que le vaya todo muy bien

26 minutos ya de la hora 8. Despacito vamos cerrando este portón imaginario, esta tranquera que nos une cada mañana. Gracias a todos por habernos acompañado.

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1: Esperemos que el tiempo nos acompañe este fin de semana y, por supuesto, invitamos también a la programación de FM Multimedia Eclipse, que tiene muy buenos programas todo el fin de semana. Bueno, ahora nomás en un ratito ya está Mario. Ya está Mario, está Raúl, está Claudomar y todo el equipo para acompañarlo durante toda la mañana con buena música, comentarios, actividades, noticias. Así que muchas gracias a todos. Nos vamos. Que Dios los bendiga. Buen fin de semana. A cuidarse, porque está fresquita la mañana, 6 grados, ¿eh? 6 grados indica por estas horas. Mucha humedad, eso sí. Gracias, ¿eh? Gracias. Y hasta el lunes, si Dios quiere. Buen comienzo de fin de semana para todos. Pásenlo lindo, en familia, con amigos, y disfruten de la vida. Mientras haya salud, hay vida, ¿eh? Chao. Hasta el lunes, si Dios quiere.

0: le hemos brindado un momento maravilloso con la música patria. 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

0: En día viernes 7 de agosto estamos presentándoles nuestro primer panorama de audios de la jornada desde aldiaentrerrios.com.ar, el diario digital de las noticias entrerriano. Los saluda Daniel Furlan.
1: El tiempo en Entre Ríos hoy.
0: En cuanto al tiempo, tras las lluvias salió el sol y llega un frente frío con mucho viento que bajó las temperaturas en Entre Ríos. Luego de las lluvias se anuncian jornadas con las condiciones del tiempo en perfecto estado, fundamentalmente teniendo en cuenta la humedad de las últimas jornadas. Ello se debe a la irrupción de fuertes vientos del sector sur. Las ráfagas llegaron a alcanzar los 80 y hasta 90 kilómetros por hora. Jornadas muy frías las que se pronostican para los próximos días, fundamentalmente el fin de semana y el comienzo de la próxima.
1: Provinciales.
0: Una localidad del departamento Uruguay quedó aislada tras el fuerte temporal. Los dos accesos a la localidad se inundaron por las lluvias y la suba del río. Ahora la población quedó completamente aislada. Se trata de Talita, en el departamento Uruguay. Quedó completamente aislada este jueves como consecuencia de las intensas lluvias y la crecida del río Uruguay que provocaron el corte de los dos accesos disponibles. Concordia aprobó la emergencia hídrica y climática ante el fenómeno El Niño. Entre las medidas adoptadas, el cuerpo legislativo sancionó la declaración de estado de emergencia hídrica y climática frente a los pronósticos de un fenómeno de El Niño de gran intensidad y severidad para la región de Entre Ríos. Desayunos escolares. La justicia hizo lugar a la apelación del gobierno y deberá resolver el Superior Tribunal de Justicia. La decisión del vocal Malvasio se conoció este miércoles y se enmarca en la tramitación de un recurso de amparo colectivo presentado el 31 de julio por representantes de distintas organizaciones y familias.
1: Política.
0: Balance de Oser. Frigerio destacó que el déficit se redujo un 30% y sumaron prestaciones. El gobernador presentó el balance de Oser, destacó 300.000 prestaciones adicionales, anunció nuevo vademécum, busca la mejor obra social y criticó privilegios políticos anteriores de gestiones. Entre Ríos lanzó Ganá con tu club, un programa destinado a fortalecer a los clubes deportivos. El gobierno provincial, a través de la Secretaría General de la Gobernación, encabezada por Mauricio Colelo, la Secretaría de Deportes Provincial, a cargo de Sebastián Uranga, y en forma articulada con el Instituto de Ayuda Financiera a la Acción Social y AFAS, presentó el programa Ganá con tu club, una nueva herramienta financiera destinada a fortalecer a los clubes e instituciones deportivas de toda la provincia. Destacan el patrimonio histórico y la trayectoria de la Biblioteca Popular Sarmiento de Gualeguaychú. La Cámara de Diputados de Entre Ríos adhirió a la conmemoración por los 157 años de la primera institución de su tipo en la provincia. En entrevista con Radio Diputados, el presidente Armando Brasesco repasó la agenda de actividades culturales y el trabajo que preservan la historia y que se llevará adelante en la institución fundada un 31 de mayo de 1869.
1: Locales.
0: La Municipalidad de Paraná realiza tareas preventivas de limpieza en el arroyo Antonico. Se realizan trabajos de limpieza, desobstrucción de sumideros y rectificación del cauce en la intersección de Miguel David y Rancillac. como parte del trabajo de mantenimiento del sistema de drenaje urbano. Paraná renueva la flota de bicicletas públicas y mejora su sistema. El municipio inició la puesta en valor de Bicivía, que incluye el mantenimiento de 130 unidades y una nueva imagen para las bicicletas y estaciones. La reincorporación será progresiva y comenzará en la costanera baja de Paraná. Comenzaron los trabajos de la obra de renovación de calle 25 de Mayo. El municipio inició la remodelación de 5 cuadras que abarcará el tramo de doble mano comprendido entre el 9 de Julio e Irigoyen, con una reparación de veredas, mejoras del arbolado y construcción de dársenas para los colectivos. Se avanzará de a una cuadra por mes y no se interrumpirá el tránsito. La obra se financia completamente con fondos municipales.
1: Policiales.
0: Una camioneta impactó violentamente contra un guardrail en un retorno en la autovía Nacional 14. El siniestro vial ocurrió este jueves por la tarde en el retorno ubicado a la altura del ingreso a Osvaldo Mañasco frente a la firma ECA. Intervinieron efectivos policiales y bomberos voluntarios de Concordia. Ruta Nacional 14, una ráfaga de viento hizo despistar a un camión de la empresa Noelma. Una ráfaga de viento hizo despistar a un camión en la Ruta Nacional 14 a la altura del kilómetro 75 en jurisdicción de Gualeguaychú. El siniestro vial se registró este jueves pasada la hora 13 y el conductor del transporte resultó ileso. Represión en los alrededores del Congreso durante el debate por la ley de tierras. La policía cargó contra los manifestantes que, a pesar de la lluvia, fueron a demostrar su rechazo al proyecto del gobierno. Hubo balas de gomas y gases lacrimógenos. Balearon a un joven en Paraná y se negó a identificar al atacante. Un joven de 24 años fue baleado durante la noche de este último miércoles y trasladado al Hospital San Martín. Ingresó consciente y no aportó datos sobre el autor del disparo.
1: Efemérides.
0: En las efemérides, Día de San Cayetano, reconocido popularmente como el santo patrono del pan y del trabajo. Miles de fieles peregrinan a su santuario en el barrio porteño de Liniers y a los templos de todo el país para pedir y agradecer salud, paz y empleo. En Paraná, los lugares barrio San Roque y en San Benito también hay celebraciones importantes. Los horarios de las misas y el recorrido de la procesión en Paraná, según la parroquia San Cayetano de Paraná, celebra este viernes su fiesta patronal. Habrá misas durante toda la jornada y una procesión central a las 15:30. La primera misa fue a las 0 hora, mientras que posteriormente habrá celebraciones a las 9:30 y a las 11. El momento central comenzará a las 15:30 con la tradicional procesión y posterior misa, finalizando las celebraciones eucarísticas a las 19:21 horas, según el cronograma difundido por la parroquia. Desde la redacción de nuestro portal de noticias www.aldiaentrerrios.com.ar, este fue nuestro primer panorama de audios en la jornada de este viernes 7 de agosto de 2026. Estamos saludando a Radios AM, Radios FM, Radios Digitales, a escuchas y lectores. Gracias por compartir este tiempo. Será Dios mediante hasta un nuevo encuentro.
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0: Muy buenos días, querida gente. Día 7 de agosto del 2026, día del santo del pan y del trabajo. Y ese santo del pan y el trabajo nos trajo después del temporal de ayer el sol, ¿eh? Ha aparecido el sol, señora, lo vio, salió a la puerta, lo vio, está, existe, no se lo robaron, no se lo llevaron, lo tenemos con nosotros, ¿eh? Buen día, buen viernes, querida gente, el gusto enorme de estar en contacto nuevamente con ustedes. El saludo a todas las poblaciones, a los habitantes de esta región, gente que nos encuentra por la calle, nos saluda, dice, te escuchamos, los escuchamos. Así que gracias a todos, el gusto de volver a compartir este día viernes, la puerta del fin de semana con Mario Niel, con Claudia, con todos ustedes. Buen día, Mario, buen día, chicos, ¿cómo andan?
1: ¿Qué dice Raúl? Buen día para usted, buen día a la audiencia, buen día, buen día. Arrancando el viernes, que te quiero viernes, viernes, y el cuerpo se debe enterar de alguna manera. Buen día, es verdad, como que te da un aliciente, un plus, los rayos solares, ¿no? Es como que lo ves y te predispone distinto.
0: Sí.
1: Así que feliz por ello, ¿no? Gracias a Dios por tanto, perdón por tan poquito. Bendecida, bendecida jornada, gente. Que tengan un excelente mañana día viernes. Que nunca falte el pan, el trabajo, de verdad, se lo pedimos, se lo imploramos. En este día 7 de agosto, ¿eh? Así que, gente, vamos a disfrutar, ¿le parece? Sí, ¿cómo señor pasaron el temporal ayer? ¿Qué manera de llover, no?
0: Oh. Llovió como hace mucho, ¿eh? Como hace mucho no llovía, ¿eh?
1: En pocos minutos.
0: Hay un pantanal en los patios.
1: Claro, en pocos minutos mucho caudal, ¿no? Algo de 40 puede ser.
0: Sí, Mario.
1: Creo que alguien me había dicho cerca de 40, por ahí.
0: Después lo que se vino, el viento.
1: Viento durante todo el día estuvo y fuerte,
0: casi,
1: ¿eh?
0: Gran
1: con ráfagas.
0: Parte de la noche, ¿eh?
1: Con ráfagas, buenas noches, yo cuando llegué ya me desplomé.
0: Se desmayó.
1: Sí, ráfagas de intensidad, ¿no? Por ahí, si bien todo el tiempo eran más o menos ráfagas de 20, 25 kilómetros, por ahí venían unos golpecitos más interesantes.
0: Sí.
1: Bueno, nada, gente, arrancando la jornada día viernes, como decíamos, con la temática de música de recuerdo.
0: Sí,
1: ¿se
0: señor,
1: prenden? ¿Tienen ganas?
0: Por supuesto.
1: ¿Tienen ganas?
0: ¿Cómo no van a prenderse? 6 grados solamente la temperatura, Mario, no se siente, ¿eh?
1: No mire la temperatura, Raúl.
0: 7 grados me marca a mí acá.
1: Sí, 7 grados me marca a mí. Pero bueno, sí. Bueno, hablábamos de eso.
0: No siento tanto frío.
1: Hablábamos de eso. El sol te da
0: una energía
1: extra, ¿eh?
0: Ariela dice, buenos días, tomando mate todavía, hasta ahora.
1: Nosotros así, recién empezamos.
0: Los jubilados hacen lo que quieren, ¿viste?
1: Nosotros recién empezamos, ¿eh?
0: Ustedes recién empiezan.
1: Claro.
0: Sí. Bienvenida, Clau, ¿eh?
1: ¿Chocamos los 5, Claudia? No
0: chocaron nada.
1: Bueno,
0: no se van a romper los paragolpes, ¿eh?
1: Ahí vamos, gente. Tratando de que sea un lindo fin de semana, ¿eh? Porque ya empieza cuesta abajo, ¿no?
0: Va a ser un lindo fin de semana.
1: No se olviden que estamos jugando por los peques, ¿no?
0: Hoy. No, tranquilo.
1: Yo ya quería
0: entregarlos hoy, ¿eh?
1: No, falta.
0: Quería entregarlos hoy.
1: Para el viernes que viene, 14, vamos a estar en el mes de las infancias, el mes del niño. Vamos a estar junto a Optinova junto a nosotros, obsequiando dos pares de lentes de sol. Para los más peques en esta ocasión, ¿eh?
0: Señor. Para la gente del grupo de Ludo, de Tejo y actividades, aquí más. No se olviden de saludarle a Adriana Madoni. Hoy cumpleaños, Adri, ¿eh? Adriana, feliz cumpleaños. Yo sé que nos escuchás todos los días. Así que el cariño grande, el abrazo de parte propio de mi esposa, de la familia. Que los cumpla muy feliz de parte de todo el grupo también, ¿eh?
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0: Tres traguitos por Adriana, Mario.
2: 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Mirando con
1: los ojos. Ya vamos con eso, Raúl. Espera que todavía no me tome una pastillita de presión. Si arranco tan temprano. Es verdad. Pero como me acosté muy tarde y me levanté hoy medio asustado, medio al trote, no tome una pastilla de presión y si entro a la caña con ruda, no vaya que me haga un cortacucuchi.
0: Un cortacucuchi, como digo uno.
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1: Me parecía a mí.
0: Para Yolanda también de ese grupo que está cumpliendo años, ¿eh?
1: Me había quedado con la duda Hoy en unos mensajes privados, alguien lo saludaba por el Día del Mecánico a mi amigo Lucio.
0: Ajá.
1: Y realmente yo dije, pero...
0: ¿Será o no será?
1: No me sonaba. No me sonaba. Y acá lo buscamos. Y es el 24 de febrero el Día del Mecánico. Pero si quieren festejar otra vez,
0: sí,
1: no hay problema, ¿eh? Buen día, amigo Lucio. Buen día, amigo Cristian. Que tengan una excelente jornada, ¿eh? Buen día, Mario Raúl. Hoy doblemente agradecido al Creador por ver nuevamente el precioso sol. Sí. Parece que va a alumbrar todo el día. Bendecido fin de semana. Un abrazo grande, bendiciones. Todo el fin de va a alumbrar.
0: Sí.
1: María, gracias por estar. Buen día, buen día. Saludos para Luquita, que hace rato no sabemos nada. Humberto, buen día, buen día.
3: Buen día, buen día, buen día. ¿Cómo estamos, Mario, querido?
0: ¡Vamos, Marito!
3: Buen día, Valle, María, buen día, Clau. Buen día a toda la audiencia. Que tengan bonito día, hermoso día.
1: Sí,
3: así que sí, hoy es viernes. Bueno, acá estamos en Lale, vamos a arrancar con unos postes quebrados, cables cortados y todo, que nos dejó la tormenta. Parte del saldo, como siempre.
1: Sí, yo tengo.
3: Pero bien, acá estamos tranqui. 33 llovió, Mario, hasta el momento. Sigo con los 33 milímetros que te comenté ayer.
1: Sí.
3: Hasta donde me dijo mi amigo Gino allá en Diamantes, tuvieron 30.
1: Miramos, pero hay en alguna zona por acá que llovió un poquito más. Sí, me comentó ayer Martínez, ¿verdad? Eso, que me había dicho 33 en Valle. Hay alguna zona que me dijeron 40, 42, 43. No recuerdo bien, por eso no quiero. Ayer tuve. Usted tuvo el saldo de los postes, yo tuve el saldo de los equipos ayer.
0: Sí,
1: complicado.
0: Sí, sí, sí.
1: Hasta ahora de la madrugada estuvimos laburando para que hoy,
0: para
1: esté,
0: poder salir
1: hoy estemos saliendo al aire.
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1: Agradecemos obviamente al técnico de la radio, Danielito Sol, que estuvo al pie del cañón.
0: Como siempre, Daniel.
1: Ayer cuando lo llamé, hora de la siesta, ¿no? No lo quería molestar yo. Y, búsqueme nomás, mi amigo.

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2: No, Mario, no, Mario, no.
3: ¿Qué pasó?
2: No. Con razón, yo te mandaba mensaje ayer, cuando tenía despertada la radio, me imaginé, pa. Qué macana.
3: Cosa bueno, que pasa. Así que... Gaje del oficio, ¿vio? ¿Qué va a hacer? Sí, y aparte he contestado pocos mensajes en el día de ayer, ¿vio? Muchos me mandaban mensajitos y yo de verdad estaba con la cabeza, más que con el trabajo fuerte, en otra cosa. Así que claro, pido disculpas por ahí a quien no le haya contestado, ¿eh?
1: Patricia, que nos está escuchando, dice Patricia. La zona de las piletas, Raúl, acá cayeron 37 milímetros, ¿eh?
3: Ay, bebé.
1: Que va variando.
3: Ahí va, sí. Me parece que para el lado del río llovió cerca de 40, 40 y algo, ¿eh?
4: Mario,
1: hola, Lili. Hola, Lili.
4: Acá ya estamos escuchándolo, ya terminamos de tomar unos matecitos amargos.
3: Vamos.
4: Y ya por empezar a trabajar, por meter las manos a la masa. Y disfrutar de la compañía de ustedes hoy toda la mañana. Y gracias, ya veramos esa música, el recuerdo que está poniendo ya Mario al aire.
3: Bueno, Lili, gracias, gracias.
4: Y disfrutar de la hermosa jornada que se ve que vamos a tener.
1: A levantar
4: con el sol nuevamente, gracias a Dios. Chicos, que tengan un muy lindo día, bendecido fin de semana y abrazo para todos.
3: Gracias, Lili, un Lili, cariño grande para vos, ¿eh? Después te voy a pedir el reporte de cómo estamos llegando a Brasilera, porque no tuve la posibilidad de salir a recorrer la zona, exacto. No llegué para nada.

0: Vamos, esta música del palito, Ortega, escuchábamos sí. Y saludábamos a Doña María, que le gusta mucho el palito Ortega, ¿eh? De 10, Mario. Gracias, Lili, gracias. ¿Eh?
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0: Eso es lo importante.
1: Hoy en el día, de San Cayetano, agradecer y pedir.
0: Agradecer y pedir. Primero agradecer.
1: Por supuesto. Pedir. Agradecer quien lo tenga, ¿no? Y pedir a quien le falte.
0: Sí, sí. Nosotros tenemos que estar agradecidos porque lo tenemos.
1: Sí, señor.
0: Pero tenemos que ser, pedir también por los que no lo tienen, ¿eh?
1: Totalmente de acuerdo. Hola, Silvita. Hola, Juan. En los pagos de Colonia Estela Maris. ¿Cómo arrancó la jornada por esos lados?
2: Hola, Mario, Raúl, hola. Claudia, ¿cómo andan?
0: Bien.
2: Nosotros acá bien.
1: Eso es bueno, mirá el pajarito.
2: Salió el solcito.
1: Tan contento el pajarito.
2: Así que queremos desearle que tengan un buen día, acá escuchándolo como todos los días. Saludo a la familia.
1: Gracias.
2: De parte de Juan y Silvia.
1: Vamos, gente.
2: Y la lluvia caída de ayer, Juan midió, eran 70 milímetros en la zona del colegio Estela Mari.
1: ¿Ha visto?
0: Viste que como el tema de lo iracundo, Mario. Y la lluvia caerá, luego vendrá el sereno. Ahí está.
1: Perdón.
0: No, pedí lo tenés.
1: Gracias, Silvia, gracias, Juan, por el reporte. Sí, fue dispar la lluvia caída en nuestra zona.

0: Karma, será. Hola, Nachito.
1: ¿Cómo anda don Mario, tío Raúl, tía Clau?
2: Día, querido.
1: Acá estamos mateando. Eso, bueno, ya por finalizar, ¿no? Sí, linda lluvia la de ayer, tranquilo por diamante, gracias a Dios. Según mi pluviómetro, 30 milímetros de agua cayeron por estos lados. Bueno, gente, que la pasen lindo, fantasmas.
0: Gracias, Diancito.
2: Gracias.
0: ¿Me debe, ¿sabe qué me debe usted, Diancito? Una reseña de el 34º Encuentro Diamante Teatro.
2: Me parece que vamos a quedar con lo que dijo a Mariela. Adrián le manda mensaje, pero no escucha lo que ustedes le dicen, ¿eh?
0: Buen día, buen viernes, Mario, Raúl, Claudia. Que tengan un lindo día y un excelente fin de semana.
2: Gracias.
0: Susana
2: desde... Susana.
0: Desde... Travel, che, buen día, buen día.
3: Hola, buen día, gente.
2: María, querida.
3: Tranquilo para ahora, gracias a Dios. Tengan un bendecido viernes, buen fin de semana. Bueno, chao, chao.
2: Ya pasó el temporal.
4: Bien.

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1: Un saludo muy grande para el amigo Germán Bordón también. ¿Quién sabe por qué pago anda hoy, Hola, buen día, buen día. Es viernes, que te quiero viernes. Y tu cuerpo se enteró, Lenny. Escuchá, Lenny. ¿Sabes que no me escuchás? ¿Vamos o no vamos?
2: Ya empezó a quitar el agua. Ay, ay, ay, ay.
1: Buen día, Liane. Buen día, Barrio San Cayetano.
2: Miren que ayer estaban agitadas las aguas del arroyo Crepo,
1: Sí, estaban bravas.
2: Cuando
1: ¿no?
2: yo me fui de acá, estaba a punto de pasar por la calzada arriba. La calzada más grande,
1: Amigo Lorenzo, ¿cómo arrancó, viejo?
3: Buen día, Mario. Buen día, Raúl. Buen día, equipo. ¿Cómo andan mis amigos?
2: Bien.
3: Ando bien, gracias a Dios. Espero que anden bien. Estamos escuchando como siempre y disfrutando del hermoso sol hoy. Y la mañana fresquita, parece que hay una pequeña heladita. Y bueno, gente, que tengan un buen... Pasen un buen fin de semana y tengan un lindo, bendecido día. Y lo pasen lindo. Chao, chao.
1: Gracias, amigo. Lore,
2: querido, abrazo.
1: Gran abrazo, mi viejo. 9:04 en la República.
2: ¿Y cuál es el ritmo, Mario? ¿Me permite?
1: Sí.
2: ¿Me permite? Sí. Sí, usted me permite. 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
1: Muchas gracias. Y aquí Eliana nos dice, sí, se enteró. ¡Oh, que sí! ¡Oh, está pleno, Yo pregunto, ¿te dejaron? Shh, vamos a ir...
2: Silencio. Yo como hace lechuza...
1: Nos escapamos. ¿Qué decís vos, ¿Qué decís? Chao, con un mensajito.
2: Sí, nos escapamos y nos dice por la radio, lo escucha no sé cuántas personas.
1: Sí, 9:05 vamos a vender, Raúl.
2: Vamos a vender.
1: Y venimos enseguida.
2: Vendemos y volvemos.
1: Con más mañana de ti.

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1: Ahí estamos.
2: Me quedé disfrutando de esta.
1: Sí, señor.
2: Buena interpretación, una propuesta hecha canción. Este quiere ser diamante.
1: Es como una carta de amor, ¿no?
2: Qué temor.
1: En esta jornada tan especial, donde bueno, el sol va ganando los espacios más oscuros que durante mucho tiempo han estado ocultos a la luz, esta música que avanza, sube, inunda los corazones y las almas, viviendo la secuencia de los recuerdos de aquellos años dorados de nuestra vida.
2: Años dorados, muy bien. Excelente, excelentes interpretaciones, de verdad.
0: Sí.

0: de la internet, ¿no? Gente que nos escucha desde tan lejos. El amigo Omar Sharp desde Ramona.
1: Hola, Omar.
0: Ramona, provincia de Santa Fe. Omar, ¿cuándo es la fiesta del raviol? Quiero saber, no sé si nos vamos con un grupete de acá, ¿eh?
1: ¿Eh?
0: Me comenta, Omar, no sé si estarán en la audición todavía, escuchándonos. Y sin audio, pero nos manda un lindo bannercito de San Cayetano y dice, muy buen día, feliz viernes, feliz día de San Cayetano. Agradecer por el pan de cada día y el trabajo. Bendiciones y a no bajar los brazos aunque te pique el talón, carajo, Y también me manda una canción ahí de... referida a San Cayetano, ¿no? Y dice, feliz día, Mario, Raúl, Claudia. Feliz fin de amigos. Gracias, mi viejo. Gracias. Igualmente para ti. Un gran, gran abrazo. ¿Cuánto tiempo hace que no nos vemos, Pero siempre es un placer encontrarse con esta linda, linda gente, El 6 de septiembre. No sé si no nos saca ahí un par de entradas y vamos a con un grupete. Le prometí nuevamente a Maru de si Dios nos da la posibilidad,
1: claro,
0: ¿no?
1: Obvio.
0: De poder ir nuevamente.
1: A compartir.
0: Un año en la fiesta, dice, Un año en la fiesta. ¿Qué sería un año en la fiesta, Omar? ¿Por qué estás en silencio vos que siempre mandabas tan lindos audios alentadores y esperanzadores,
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0: Vos este es uno de los grandes,
2: Un billete de ida y
1: maestro.
0: Este es uno de los grandes. Vio que yo le pedía una locución acotada del encuentro en Teatro Diamante, ¿no?
1: Sí, Adrián.
0: Mandó, Adriancito, Mandó,
1: Adriancito.
0: Grande, Adrián, te escuchamos,
3: Hola, chicos, buen día.
0: Buen día.
3: Bueno, a ver, ¿cómo les puedo explicar? Comienza, el encuentro de teatro comienza el 15.
0: Ajá.
3: Ahora de agosto.
0: Sí.
3: Ya estamos cerquita, ya, aproximada.
0: Claro.
3: El otro fin de semana. El sábado 15 va a haber talleres de teatro en La Barranca. Donde era el mercado ahí, en Calle Serrano.
0: Sí.
3: Y Eva Perón.
1: Sí.
3: Ahí va a haber taller municipal de día 13 horas. Y luego a las 15 ya se larga el encuentro desde Plaza San Martín. Ahí va a haber batucada, va a haber canciones. Y de ahí, bueno, se vienen todos los integrantes caminando hasta el Teatro Cine Marconi. Ya para alargar 16 horas con las obras de teatro. La última es 22:15. Nosotros con Emanuel presentamos dos obras. Una cosa de guapos, que la vamos a actuar aproximadamente 20-15 horas. Luego continúa el encuentro el domingo. Nuevamente de 10-13 horas va a haber taller en el centro de La Barranca. Y a las 15 horas ya comienza el domingo las obras de teatro. Ahí tenemos otra obra con Emanuel que se va a llamar Hoy le toca a Ferruco. Esa va a ser pum para arriba, va a haber canciones, va a haber diversión. Bastante cómica esa parodia musical. Cualquier cosita, cualquier duda, pregunten y bueno, le voy a ir explicando. Por ahora es eso más o menos un breve resumen. Hay muchas obras, y bueno, hay de Diamante y también de otros de otras ciudades, grupos de teatro.
0: Ajá, grupos siempre de teatros armados municipales, ¿no? Emanuel debe ser el chico que conocí yo en la obra de teatro que fuimos con Rosito, seguramente con el que siempre actúa, creo no equivocarme. Su compañero, gracias, Adriancito, gracias de verdad por la predisposición de enviarnos esta linda
1: detalle,
0: invitación, ¿no?
1: Detalle.
0: Esta linda invitación.
1: Seguimos navegando los mares del recuerdo,
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0: Ponete la canción del Hombre Araña de los 80, Mario.
1: Canción del Hombre Araña.
2: Canción del Hombre Araña.
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2: Un oyente aquí de, bueno, que no pone el nombre, sino que aparece el número, me dice: Raúl, extrañamos esa voz. ¿Sabés cuando la extrañamos? Los 10 domingos, cuando cubrías toda la región con esa música del recuerdo, haciendo tu viejo programa Décadas. Espero que algún día regreses y que podamos todavía en esta vida compartir un tiempo contigo, Bueno, gracias, gracias por tenernos en cuenta, por considerarnos, por ponernos en valor, porque es una forma de ponerse en valor, y por seguir manteniendo obviamente en el recuerdo aquello que hace tantos años dejamos de hacer, Muchas gracias, audiencia.
1: Ahí seguimos con más y más mensajitos, y Nelly nos manda un videito, que el videito dice: dar un abrazo, regalar una sonrisa, decir un te quiero, un te extraño, un me hace falta, son detalles que no cuestan nada, pero que llenan el alma. Es verdad, Nelly, buenos días, chicos. Le doy gracias a Dios por este día. Y hoy a disfrutar del solcito,
2: sí,
1: que nos hacía falta, pero nos hacía mucha falta, claro, sí. Muy feliz viernes. Muchas bendiciones para el fin de... Gracias, Nelly. Vaya el saludo para Nono Nando, para Normita.
2: Nono, querido.
1: Y también que el trabajo y el pan no falte en ningún hogar, nos dice.
2: Tal cual.
1: Verdad, el pedido de todos. A ver, Raúl, si es este el que me pedía a Martincho. Spider-Man. Así debe andar por los postes hoy él y Alejandro. Claro, por eso debe creer que le pasemos de Spider-Man.

0: Eso es lo que quería escuchar mi amigo Martincho.
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0: Y aquí nos dicen un mensajito bien cortito. Hola, Yara nos saluda. Hola.
1: Hola, Yarita.
0: ¿Estás asustada?
1: ¿Cómo te va? ¿Vamos? ¿Cómo anda, corazón?
0: Vamos, vamos.
2: Sí, Mario, Emanuel es ese chico.
0: Perdón.
2: Que voy a decir Emanuel Gómez. Ajá. El flaco, el que actuamos allá en Los Rodríguez, ¿te acordás?
0: Sí, señor.
2: Yo digo Emanuel, pero también tenemos otros actores. Somos como 9 actores, somos. También está anda Palito Ferreira, ¿eh? Oh, entreverado.
1: Palito.
2: Ahí lo vamos a tener de locutor, animador. En la parodia esta musical que te dijo. Y después hay como 3 o 4 chicas. Somos como 9 actores en escena.
0: Grande,
2: la entrada es libre y gratuita, acuérdense en eso.
0: Eso valía.
2: Muy interesante. ¿No?
1: Pase el
2: sombrero. Bueno, cualquier duda me consultan.
1: Pase la gorra.
2: Y bueno, responderé.
1: La gorra,
2: si Dios quiere, a ver si en la semana que viene me doy una vueltita.
0: Pero
2: y hablamos
0: gusto.
2: Ya vamos a ver a ver si,
1: gusto,
2: si en algún lugar.
0: Será un gustazo.
2: Y de paso lo conozco ahí al tío Raúl.
0: Al tío Raúl.
1: Será un gusto,
0: Adriancito, cuando guste.
1: Cuando
0: está
1: quieras.
0: Bueno que también te tengamos a vos ahí difundiendo estas importantes e interesantes actividades que se desarrollan en la localidad vecina, ¿no?
1: Hola, buen día, Mario y Raulito. Sí, hoy un lindo día, un abrazo grande para ustedes. Pedrito, vamos, Pedrito, nuestro Pedrito.
0: ¿Pedrito del Valle?
1: Acá. Sí,
0: del
1: Valle.
0: Hola, Pedro, querido.
1: Nos falta el mensaje del otro Pedro.
0: Sí, nos falta el mensaje del amigo Aníbal.
1: Sí.
0: Nos falta el mensaje de...
1: De tanta gente.
0: De Estela. Vamos, gente.
1: Emiliano, ¿apareció por ahí, Mario?
0: Ay, noche.
1: No, acá tampoco.
0: Acuerdo,
1: No, acá tampoco,
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0: Eduardito Ereñú Jr. nos está saludando. Buen viernes, Mario. Equipo, ¿qué tal? Todo bien, Gracias por el semanario que nos están enviando, Que tengan un excelente fin de semana. Un abrazo, un fuerte abrazo a todo el equipo de la radio. Gracias, gracias, mi viejo, saludos para el papi, si lo ve por ahí, Hace rato no lo veo, Eduardito.
1: ¿A don Eduardo? Hace rato, sí. Valeria, querida Valeria de Paraje de la Virgen. ¿Cómo andás, Vale? ¿Cómo anda tu familia? ¿Cómo está todo en Paraje después de la lluvia y del temporal de ayer, Abrazo grande de la radio para ustedes.
0: ¿Los caminos se mantuvieron? Está complicado el tema de tanta lluvia, ¿no?
1: Rápido, de golpe,
0: Sí. Bueno, esperemos que sí,
4: Hola, Mario y Raúl.
1: ¡Oh!
0: ¡Tisi! ¡Hola, Tisi,
1: querido!
4: Hola, Mario Raúl,
0: bien.
4: Primero. Si me pueden pasar algún tema que tengan, no, si no el de hecho, tapecito, meterle plomo de vuelta.
0: ¡Oh, tapecito, meterle plomo!
4: Si no tienen alguno, me pasan
0: no,
4: ese.
0: No, tenemos
4: obvio.
0: Ninguno.
4: Yo me conformo con los temas que ustedes me pasen.
0: Mira,
1: yo te voy a sugerir algo.
4: Fin de semana.
1: Yo te quiero regalar algo, Tisi, Gigante chiquito.
0: Gigante chiquito, qué tema.
1: Ese te lo queremos regalar, Tizi, para ti, ¿eh?
0: Gigante chiquito, sí, señor. Hola, Tizi, qué lindo escucharte, mi viejo. Te da una energía también extra, ¿eh? Gracias. A uno de los más peques de la audición, ¿no?
1: Claro.
0: Tizi, querido, un saludo muy grande para mami, para papi. Gracias por permitirle mandarnos estos lindos mensajes, ¿eh? Gran abrazo, ¿eh?
1: A nuestra querida Glorita, Glorita.
5: Hola, Glorita.
1: Glorita, buen día, buen día.
0: Y Cristi, buen día, buen día.
1: Y Estela Silva, buen día.
0: Aquí nos saluda Alberto, dice: hola, buen día, Mario, Raúl, buena jornada de viernes, buen fin de semana, saludos. Vamos, mi viejo, ¿todavía disfrutando de las vacaciones?
1: Tampoco se ha reportado del amigo Bernardo, ¿eh?
0: Apareció Yara.
1: Yara, sí, pero Bernardo no.
0: Chao, siempre.
6: ¡Qué grande, Mario! Pero podés creer vos. Grande, vos loco, nomás te lo dije y me lo pasás encima.
0: Claro. Eso también se me dio loco. ¿Cómo?
6: Ajá, Toto de África.
0: ¡Oh, temazo!
6: Pásalo un poquito más internacional.
0: ¡Ah, temazo!
6: Como Spider-Man andamos nosotros acá.
0: Sí, por eso.
1: Y por eso, por eso.
0: Por eso. Me decía
1: hacíamos alusión al caso.
0: Claro, debe andar como Spider-Man, entre los cables y los postes.
1: Sí, sí.
0: Omarcito desde Ramona dice: dale, avisen y se vienen.
1: Ah,
0: que nos vemos.
1: Toma.
0: Ya nos mandan el precio de las tarjetas también.
7: Hola, hola, hola. ¿Escuchás? Mario, buen día, amigos. ¿Cómo les va, Raúl?
1: Bien, Claudia,
7: bueno, a todos,
1: bien,
7: yo ya los saludé antes. Pero bueno, como Mari quiere un audio, lo que pasa es que recién me levanto, Mario, por eso tengo la voz media.
1: La voz también, Omar, ¿eh?
7: Y voy a tener que tomar algo para.
0: Caña con ruda.
1: Caña con ruda.
7: Sí, bueno, la verdad que lo estamos escuchando acá mientras estamos desayunando. Una alegría siempre poder comunicarnos con vos, con la gente de ahí de la radio, con André. Bueno, ya cuando. Y quien dice que Raúl no va a andar por acá también.
0: Lo llevamos, lo llevamos.
7: Así que están invitados para la fiesta. Sí, sí, la fiesta se hace el 6 de septiembre.
1: 6 de septiembre.
7: El 6 de septiembre se hace la fiesta. Creo que estamos 29 años este año de todos los años realizar la fiesta provincial de los ravioles. Y bueno, como estamos en agosto y estamos en el mes de las fiestas patronales, también tenemos, creo que alrededor del 15, 16 por ahí, tenemos 4 días también con obras de teatro. El 20. Tenemos el Festival del Teatro con obras que bastante importantes que vienen acá al lugar que tenemos para poderlas presentar. Tenemos un espacio muy lindo de 120 personas con butaca, buen sonido, un auditorio muy bien preparado. Así que hace varios años que ya lo venimos realizando y bueno, este año no va a ser la excepción. Y también tenemos la fiesta de las colectividades, algo que se va a implementar este año con distintos sabores de comida por ahí.
0: No te me lo
7: Así
0: conté.
7: Que bueno, tenemos
0: no te lo puedo ni creer.
7: Un programa bastante extenso en actividades. Y bueno, y para cerrar, como ya dije, el 6 de septiembre está la fiesta provincial de los ravioles, que bueno, que va a ser un gusto que vengan y podamos compartir. Y yo te decía, Mario, que hace un año que no nos vemos porque ustedes vinieron para la fiesta del año pasado y nosotros después no estuvimos más por allá. La verdad que ya pasó un año. Pero bueno, la propuesta es ya pronto ir para allá. No creo que sea antes de la fiesta, pero bueno, después sí. Terminamos de acomodar algunas cosas y vamos a empezar a viajar. Ya que ahora no trabajamos, hay que dedicarse a pasear.
0: ¿Estás jubilado?
7: Un abrazo grande para todos ahí.
1: Grande,
7: y bueno, que realmente puedan disfrutar de este día y del fin de semana. Abrazo grande, Mario y amigos.
0: Gracias, Omar, querido. Qué lindo es escucharte, de verdad.
1: Qué lindo.
0: Qué hermoso es escucharte. Que nos cuentes estas interesantes actividades también que tienen por aquella región. Precisamente hablando desde la localidad de Ramona, Santa Fe, ¿no? Todo empezó cuando empecé a contar el tema de la fiesta del raviol.
1: Claro.
0: Lo comento bastante. Donde me junto comento por una fiesta muy familiar.
1: Lo he comentado muchas veces en este programa.
0: Muy familiar, Raúl, pero aparte multitudinaria.
1: Claro.
0: Es increíble El salón de
1: pero
0: que no me quiero equivocar, creo que del club, lleno de bote a bote.
1: Pero aparte, lo que me hizo ruido mucho de lo que contó Omar, el hecho de tener un grupo de teatro, cosa que nosotros carecemos, de verdad. No tenemos un grupo de teatro consolidado acá en Valle María. Un anfiteatro, un espacio físico acorde, obviamente, con la acústica, con todas las cosas que tienen que estar al tope de la calidad de sonido, cuando es interiormente, ¿no? Así que, bueno, me alegra mucho, Omar, que tengan todo eso, todas esas realizaciones, y sigan para adelante, ¿no? Que claro, es el objetivo de conseguir nuevos logros, ¿eh? Un abrazo grande, Omar. No te conozco personalmente, pero a vos y a tu grupo te deseo lo mejor, ¿eh?
0: Sí, paso. Gracias,
1: y a
0: gracias.
1: Toda tu población.
0: 36 son los minutos que ya se fueron de la hora. Qué increíble, de la hora 9, ¿eh?
5: Mario, ¿eh? ¿A dónde querés ir vos?
1: A la fiesta del...
5: ¿A dónde querés ir? Mirá que después te van a arrestar,
1: no,
5: ¿eh?
1: No, él va acompañado ahí.
0: No, yo... no, esto era porque yo decía, vamos esta noche, vamos.
1: Vamos.
0: ¿No me hacen la segunda?
1: Ojo, Yara, que después, viste, viene la rubol.
0: Eliane, ¿a dónde te vas vos que dices me voy y después vuelvo a escuchar? Bueno, vos porque... Buenos días, Mario, Raúl, Claudia. Buen viernes,
1: día, buen día.
0: Amigos. ¿Cómo anda Maurito Weisbecker? ¿Cómo anda esa
1: Hola, familia? Maurito.
4: Mario, Raúl, bendiciones para los dos.
0: Gracias, papacho. Qué lindo escucharte.
1: Cuando nos vayamos a la pausa, nos voy con el tema para ti. ¿Sí?
0: Cuando volvamos, Raúl. Porque tengo la pausa atrasada, ¿eh?
1: Bueno.
0: Le estoy poniendo pausa.
1: Pausa.
0: Ya venimos, gente, porque
1: ya
0: hacemos
1: volvemos.
0: Más mañana de Eclipse, ¿eh?

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0: Ahí está la música que pasaba. Sergio Denis, una interpretación de este gigante chiquito, dedicado para Tizi, especialmente, ¿no? Y hablando de Tizi.
1: Sí.
0: Nos llevas a la fiesta del raviol, dice. Buen y bendecido día para ustedes, ¿eh? Seguramente Nati está escribiendo este mensaje, ¿no? ¡Vámonos! ¡Vamos!
1: Claro.
0: Vamos a seguir pasando la fecha exacta y el valor de las tarjetas, ¿eh? Increíble fiesta, de verdad, ¿eh? Recomendadísimo.
1: Y si usted la recomienda, debe hacer. Ahora, yo escuchaba, ¿no? A quererte siempre, a tenerte siempre. La verdad que cuando los años van pasando, uno va valorando cada vez más, ¿no?, la existencia de los hijos. El cariño que los hijos... Cuando hemos tratado, porque se trata, obviamente, no sé si se logra en plenitud, hacer las tareas bien hechas como padre, pero se siente ese cariño a través del paso de los años, ¿eh? Así que una hermosa canción que verdaderamente es una carta de vida, la que nos brindaba Sergio Denis a través de esta interpretación, ¿eh? Para el querido Tizi.

0: Nino Bravo. Qué buen tema, por Dios. Emma, querido, me está saludando, sacando una imagen. Hoy sí, al sol pleno, ¿no? Buen día, Mario, Raúl, Claudia. ¿Cómo andan? Que tengan un bendecido viernes. Saludos para el Alto Cumpa XRB. Saludos para todos. ¿Quién nos devolvió el sol? ¿Y cómo dice? No, hoy no va a pasar la situación de desesperante. Si está hermoso. Si se puede, algo de los moros. Gracias, Emanuel, querido. ¿Usted averiguó cuál es el paradero de su Alto Cumpa XRB?
1: No tenemos la menor idea. Nosotros,
0: de verdad que yo ya ni me atrevo a saludarlo porque, no sé, para mí se fue a otra emisora, ¿eh? ¿Qué quiere que le diga? Sí, sí. Gracias, Emma, querido, que tengas un excelente, excelente fin de semana. Este fin de semana se va a prestar para hacer terapia, ¿o no?
2: Buen día, Mario, Raúl, ¿cómo anda, Claudia? ¿Cómo andan mis amigos?
0: Bien, bien.
2: Oh, feliz viernes. Hoy es viernes y el cuerpo lo sabe.
0: ¿El tuyo se enteró?
2: Bueno, Marito, ayer no te pude escuchar porque anduve haciéndome estudio. Tenía mucho estudio.
1: Muy complicada la mañana,
2: Volví con toda la lluvia.
0: ¿Y qué tal te fue?
2: Bueno, Mario y Raúl y Claudia. Lo escucho todos los días.
0: Menos ayer.
2: Y ayer. Anselmo está carneando con Jorge Pérez para hacer chorizo.
1: ¿Todavía?
2: Te cuento eso.
1: ¿Cuántos días carnea?
2: Y también, Marito, quisiera que me pase esto de Carita. Ahí te lo voy a enviar.
1: Bien, bien.
2: Bueno, le deseo un buen fin de... A vos, Mario, a toda tu familia.
0: Gracias, Chelita, querida.
2: Para toda tu familia, para Marumaru, para Maru, tu Maru, mamá, para
0: déjame
2: tu
0: salir,
2: chico,
0: Maru,
2: para
0: Maru.
2: Todo tu familia, para Andrea. Ustedes saben que los quiero mucho.
0: Gracias, gracias.
2: Lo mismo le deseo a Raúl.
1: Gracias, Cheli.
2: Muy fin de semana para él, para Delia, para sus hijos. Y para Claudia Mari y
0: Claudia
2: para María Catalina. Bueno, le deseo buen fin de, cuídense mucho, los quiero un montonazo. Y pásame un tema de Yango o de José Luis Perales para mí, que estoy limpiando.
1: Siempre
2: y
1: limpiando,
2: muchas bendiciones,
0: gracias,
2: suerte. Y ahí te mando de Carita algo, bueno, Marito.
0: Sí, señor.
1: Bueno,
2: chau,
1: la verdad.
2: Chau.
1: Chau, Chelita. Nos tapa la gente con mensajes, Mario, ¿eh?
0: Sí, muchos.
1: Hola, Raúl y Mario. Bendecido y soleado día. Saludos para ustedes. Freddy de la ciudad de Diamante.
0: Hola, Freddy, querido. Y Chela, decirle a Selmo que quiero probar un salame de esos que van a salir riquísimo, ¿eh?
1: Claro, ¿eh? Claro, claro.
0: Caritas Valle Marín informa que el lunes 10, si Dios claramente lo permite, se realizará la entrega de bolsones en horario de 15 a 16:30 horas. Atención, gente, los beneficiarios de los bolsones de Caritas, va a ser el lunes, la entrega va a ser el lunes 10, en los horarios entre 15 y 16:30 horas aproximadamente. Gracias, Sheila, querida. Que tengas una excelente jornada día viernes. Espero que tu cuerpo también se haya enterado. Y decirte, recordarte, que también comemos salame.
1: ¡Oh! ¡Ay, no!
0: ¡Hola, amigo!
3: Buen día. Hermosa mañana.
1: Sin vos nada es igual,
3: Qué lindo día.
0: Hermoso.
3: Bendecido.
0: Voy a pescar.
3: ¡Oh! Viernes, Mario, Raúl, excelente programa como todo. Feliz día de San Cayetano.
1: Gracias, hermano, gracias.
3: Felicidades
1: gracias.
3: A los que lo tienen. Y por favor, al que no lo tiene, que le llegue,
0: sí,
3: que
0: señor.
3: Le llegue
0: claro,
3: en tiempo y hora.
1: Exacto.
3: Feliz fin de semana, gente querida, abrazo enorme.
0: Gracias, Josecito, un abrazo grande para vos, para todos los que nos escuchan ahí, Vamos, y acá nos está mandando una imagen el amigo Mar desde Ramona. Qué linda familia, che. Qué linda familia, Mi familia, Mario, cuando festejó mis 60 años y en la empresa me adherí al retiro. Bueno, claro, ahí me cuento más o menos. Se adhirió a un retiro voluntario.
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0: Gracias, Guido, querido.
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0: Muchas gracias a todos y cada uno de los comercios, instituciones, profesionales, servicios que auspician y confían en la propuesta radial, Gracias, mirá quién apareció. Hola, hola, hola. Saludos a todos por ahí. Qué temitas esos, che. Saludos a todos. Un abrazo grande a toda la familia. El gran Maxi Regner de Tropimax, grande Maxi, querido. Todo en orden. Va a andar por estos lados, Ya va a andar por estos lados, vamos, che.
1: Tenemos para contarle el operativo ANSES en Las Cuevas, martes 11 de agosto, lugar común en Las Cuevas, horario de 8 a 12 horas, atención por orden de llegada, cupo limitados, asesoramiento, atención de consulta en general de ANSES, o registrate para ser atendido a través del 343-513-0355 o al 343-536-1217.
5: Mario Raúl, gracias por el tema.
0: Un abrazo a ti, si te gustó, espero que así sea. Elección de Raúl hoy, Elección del el compañero Raúl, Lucrecia, ¿puede ser todavía al aire? ¿Seguro lo chequeó? Hola.
6: Hola Mario, hola Raúl. Hola. Quisiera desearle una hermosa jornada. Ya sé que hoy es viernes retro, pero quisiera que me pasen un tema de Leo Mattioli.
0: También.
6: Hoy, ya también, que se conmemora el fallecimiento de Leo, un año más. Me encantaría que me regalen
1: pero cómo no,
6: y escuchar una canción de él. Gracias, que tengan lindo fin de besos.
0: Lucrecia, así firmó, ¿no, Claudia? Lucrecia, quería escuchar algo de Leo Mattioli. Justo hablando de Maxi, ¿no? Que Maxi hace tan bien las canciones de Leo, che.
7: Y las palmas, porque sigue la fiesta.
0: Gracias, Lucre, por el mensaje, che.
1: Gracias.
0: Vale, vale, vale.

0: Gustó, Lucre, manitos arriba, che. Sigo con más mensajes, ¿eh?
1: Vamos, vamos.
2: Hola, Humberto. Hola, buen día.
0: ¿Cómo estás, Zumba?
2: Espero que anden bien. ¿Sup? Acá estamos bien trabajando y escuchándolo.
0: Eso, bueno, laburo.
2: Ahí les pido un tema.
0: ¿A ver?
2: De Rubén y su rebelde. Yo quiero un gran amor.
1: Upa.
2: Para todos los que,
1: sí que
2: escuchan y que lo escuchen bien, que es un hermoso tema.
1: Escuchame.

0: ¡Vamos todavía!
1: Mario, hoy cambian los animales y...
2: todo el mundo haciendo cosas.
1: Mañana capaz que se van a embutir.
2: ¿Qué les retiro?
1: ¿Sabes? A Selma lo llevaron de ayudante, pero si le llega a andar, yo te voy a mandar uno.
2: No hay ayudante que no ligue algo, por favor. ¿Necesitan que yo ayude? Ayudo también, ¿qué problema va a haber? A esa, dice Mario, pasa el tema, Pimpinela. A esa, nos dice Yarita, ¿eh?

0: más romántico.
1: ¿Vio?
0: Que decía yo.
1: Sí. No es ese. A ver si lo encuentro rápidamente.
2: A ver si lo encontramos.
1: Porque
2: si
1: me figura, él me pide, yo quiero un gran amor.
2: Yo quiero un gran amor.
1: Pero...
2: ¿Me sale ese?
1: Claro, me sale ese. Claro. Para vivir, no. No, no, no, si llego a encontrarlo. Mientras tanto...

0: de América, che. Este porque por el cual sus seguidores revoleaban lo que tenían, che.
1: El vino, las mujeres, la parranda y el amor. Así son también. Cosas que en la vida recompensan el dolor.
0: Sí, señor. Así nos va también a veces. Morir.

0: Muy bien, Raúl. Bueno, no lo encontré antes de la tanda, así que vamos a tratar de buscarlo. Si me permiten, vamos. 9 minutos. ¿Cómo se
1: estamos
0: va la hora, por favor? Tanda y volvemos enseguidita. Mientras tanto, no voy a perder los salames, sino buscarlo.
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0: La senda de este día viernes, 10 horas 17 minutos en toda esta hermosa región del litoral. La temperatura quietecita, 9 grados apenas, pero un sol a pleno que nos ilumina la luz de cara al fin de semana, Pasamos por la Fritería San Cayetano, los Tilos 155, buscamos las mejores frutas y verduras, la mejor calidad para este fin de semana, sí señor, ofertas especiales, recuerde, en la góndola central todos los productos de primera necesidad para su canasta familiar. 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
1: Muy bien, seguimos. Si era un desafío, lo perdí. No lo encontré al tema, no lo encontré y no lo encontré. Estuve toda la tanda buscándolo, no lo encontré. Me dijo capaz que mi gran amor, no lo encontré por Rubén y los rebeldes. Así que pido disculpas, estuve agotando todos los recursos necesarios para poder...
0: O sea que no hay roscas.
1: No hay roscas. Mario, no tengo noticias de SRB. Capaz nomás que se fue para otro lado, ¿eh? Mario, terapia me hace falta mucho. Un mes.
0: Poquito está pidiendo, ¿eh?
1: ¿No será mucho, che? Como una semana con mi negro si me dan permiso. La señora depende cómo me porte. ¿Y cómo te estás portando? ¿Cómo te estás portando? Fundamental, ¿cómo te estás portando? Porque decís, se me porto bien, pero ¿venís haciendo mérito? Abrazo, Emma. Ramoncito, hola, mi viejo. Buen día. Después de la tormenta viene la calma. Qué hermoso día, a disfrutarlo. De eso se trata, Vamos a intentar, che.
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1: Lo mismo para vos, mi viejo. ¿Quién sabe en qué tareas anda hoy? Hoy se presta el día para laburar, para estos días, viste, tanta nubosidad, inestabilidad, todo como te tiraba para bajón, Hoy ya estamos a pleno,

0: A colación del tema de gigante, de gigante chiquito, nos mandan un videito acá.
1: No pasa nada más.
0: Cuando mi hija nota que estoy triste. Qué lindo, los gatitos retiernos, nos mandan él y dice, es una tontería, pero no, por favor. Pero ayer me mandó esto mi hija, y obvio, para mí, me llenó el alma. Obvio, cómo no llorar. Estoy orgullosa de mis hijos. Los crié sola, pero bien. Esto vino a colación del tema que pasamos. Y yo me digo, maricón, no pasa nada. A veces hay que aflora la nostalgia. Así que, gracias. Gracias, Nelly, por hacernos parte también de la intimidad de la familia.
2: Mario, me parece que está complicado para hacer ese tema vos.
0: ¿Por qué, che? Pero lo tiene rápido.
2: Mario, me parece que está complicado para hacer ese tema vos. Ojo, podés salir solo y ella sola. Cada uno por su lado. En el mismo lugar. También puede ser esa.
0: Ella sola quiere andar de novio. Ella sola quiere andar de novio. Grande,
3: gracias, señorita. Tengo un mensaje que recién me entró de un queridísimo amigo que ama la tradición, las costumbres. Un gran hombre de la guitarra, del acervo entrerriano, de nuestra literatura, un literato, ¿no? Decidó de tantas cosas criollas hermosas, Tengo un mensaje de Gastoncito González.
0: Habla. Mario, Bueno, ya lo vamos a estar pasando, Tengo muchísimos
3: abrazo para Gastón, abrazo Gastón querido,
0: Qué pérdida la de Leo, che. Un tipo muy generoso y humilde, por lo que me han contado los músicos de él. Y el 13 sería su cumpleaños. Che, qué linda la fiesta del recuerdo en la mañana de Eclipse. Justo te iba a pedir algo de Sandro, grande poeta que nos dejó la música. El amigo Maxi. Y justo, claro, hace ratito se enganchaba un temita medio solo, porque yo estaba buscando los rebeldes para ganarme la rosca.
3: Claro,
0: perdimos la rosca, Raúl.
3: La rosca.
0: Pero se enganchó un tema de Sandro. Gracias, mi viejo, por estar con nosotros. José Sánchez nos dice, ¡qué temazo!
3: Hola, José.
0: Pero no sé.
3: ¡Tocayo!
0: No sé de qué tema hablando puntualmente. Hola, Ramona, ¿cómo anda? Buen día, Mario, Raúl. Buen día, Clau, Mari. Bendecido viernes para todos. Gracias, gracias, gracias, Ramona.
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0: Voy con el mensaje que me mandó usted, Raúl. Sí. Cuando pasaron 23 minutos de la hora 10 ya en la República Argentina y la temperatura viene subiendo. Claro que sí, 9 grados. Dale, dale. Dale, dale.
5: Querido Raúl, hermano. Te saluda Gastón González, te mando un abrazo inmenso para vos, para tu programa, para el director de la radio, que sé que está ahí tirando en yunta con vos, después del amigo Rubén Romero. Felicitarlos en primer lugar y luego agradecerles por multiplicar siempre la identidad, nuestro acervo cultural y por sobre todo contener a través de la palabra, del espacio de la radio, a la familia, a los paisanos y a todos los que habitamos este bendito suelo, hermano. Un abrazo inmenso, buen fin de semana para todos y bueno, les dejo un abrazo inmenso y una pequeña glosita que dice, con simpleza montielera piso este suelo minuán, Pancho Ramírez, caudillo, poncho y lanza federal. Soy entrerriano, señores, la tierra de Don Linares, sangra en mis venas, azahares de espinillos florecidos. Soy corcovo, soy silbido, un abrazo y ese río que abrazándote entre ríos se tiñe en rojo ceibal y cogollos de zafiros alzan un canto inmortal. Buena vida para todos.
3: Qué lindo.
0: Abrazo,
3: abrazo, Gastón.
5: A toda tu gente de Tierra Gaucha, desde Diamante, Entre Ríos, desde los estudios Río de Claudio Cadur, va esta milonga campera.

0: Hasta el recuerdo del eclipse, dijo el amigo Maxi, ¿eh?
1: Qué lindo, che.
0: Gracias, gracias, gente.
1: Gracias, Maxi, querido. Abrazo enorme para
2: ¿qué tal usted, Mario? Los oyentes somos todos testigos de que el oyente que le mandó un mensaje dijo que le iba a mandar dos roscas para sortear.
0: No, no, dijo que hagamos lo que quisiéramos.
2: Somos todos testigos los oyentes.
1: Encontramos el tema.
0: Y que hagamos lo que quisiéramos, dijo. Yo ya hice lo que quise. Me lo estaba comiendo, saboreando antes de ganármelo. ¿Viste que no hay que atar los pingos antes de tenerlo?
1: No.
0: Y esto dice...

0: El palo, che.
1: Dale que nos vamos, dale que nos vamos, gente. ¡Vamos! Y mi tema dice, ya justo lo estaba por buscar. No me creía porque soy bastante mentiroso, pero justo lo estaba por buscar, de verdad te lo digo. En esta, porque no encontré el otro, no encontré la roca. ¿Qué ofrece, Yara? A ver, ¿qué ofrece?
0: Ay, Dios.
1: Por allá había dos roscas, por allá a ver cuánto hay.
0: Al mejor postor,
1: claro.
0: Claro, claro.

0: si hablamos de Eclipse mejor todavía. Más compañera. Bueno. Mirá, Omar se animó a cantar, mirá, escuchá.
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1: Grande Omar, está pleno hoy, está contento, está feliz de vivir la vida. La pucha que vale la pena estar vivo. Una frase de una gran película. En realidad la palabra es otra. Yo le puse la pucha, pero en realidad la palabra es otra.
2: Vamos a decirlo como es. La puta que lo parió, que está bueno es estar vivo.
1: Guido, querido, buen día.
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1: Gracias, Guido querido.
2: Y usted sabe que, sí, Marito, que sí. Federico Lupi, que es el que dice esa frase,
1: sí,
2: tiene varias en sus películas, ¿eh? Hay muchas que son tomadas, yo escucho programas de radio los días sábados por después del mediodía, uh-huh, donde se utilizan varios de esos cortecitos de Federico Lupi.
1: Eso usaba
2: donde
1: yo
2: dice,
1: también.
2: Donde dice palabras fuera de lugar, obviamente, de terminología de radio, pero que hoy son comunes en la radio, ¿no? Y que la usan como muletillas.
1: Sí, en realidad son efectos que le ponen, pero eso lo usaba yo hace muchos años.
2: Sí, yo sé.
4: ¡Me gusta!
2: Ahí está, por ejemplo. Ahí está,
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1: Gracias. En Brasilera están de piroca. No. Marche uno para acá. A usted le gusta también.
2: Sí.
1: Pimpinela,
2: Me gusta los piroc también.
1: Ahí está.

0: Ya regresamos con la programación más caliente.
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0: minutos finales, Raúl,
1: Sí, Marito.
0: 16 son los que nos separan de la hora. De la hora 11 en la República Argentina, momento que llega mano a mano con el campo. Con más mensajes, por supuesto. Glorita apareció, buen día equipo. Buen levantando manito, escuchándolos como siempre. Solo que hoy hay que aprovechar para ventilar la casa,
1: la
0: aprovechar el sol. Bendecido fin de semana y a disfrutar de la familia. Gracias, Gloria, por los deseos. Gracias por estar, gracias por escucharnos, por siempre estar presente. ¿Disfrutaron el tema a esa? Al final lo pasé y no dijeron más nada.
1: Lili.
0: No íbamos a cobrar nada, che. No, y ahora era la que pedía a esa. Pero Lili claramente le gusta esta música también, ¿no?
1: Sí.

0: Temazo de Marco Antonio Solís.
1: Marco Antonio, sí.
0: Bueno, escuchábamos, tengo un mensajito, Raúl, ¿sí? De Lili, de brasilera, a ver qué nos
2: hola,
0: contó
2: Lili. Sí, Mario, hermoso temita de Quintinela, muchas gracias. Lo que pasa es que acá estamos con el horno azul, no nos da respiro.
0: Ay. ¿Y? Yo pensé que estaba haciendo algunos con la dedicatoria a Mario Raúl Mario. Ayer

0: En ese tiempo le decían vaquero todavía, ¿eh? Después pasó a ser cine.
1: Se despidió.
0: Mario, a mí me sucede que por ahí digo a mi señor vaquero. Ahí se te cayeron los años.
2: No tengo forma de hacérselo llegar, Mario. Si las instalaciones de la radio estarían acá en la aldea, otra sería la historia. Estamos complicados con las distancias.
0: No, pues ya es sucursal, Mario.
3: De allá no echarían, yo creo.
0: No echan. Allá hay un personaje que a mí me echa seguro.
3: No
1: descubrió gaviotas.
3: Bien, brindamos por la predisposición de.
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3: Y volvió Eliane, Raúl, a escucharnos, Veo que se había ido un ratito y sí. Eliane, escuchá esto.
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3: Bienvenida a la audición nuevamente.
0: Explota la música. Oh.

0: Al final nos escapamos, esta noche no nos escapamos.
1: No, no, no, nada, ¿eh?
0: Nadie me acompaña, ya la puedo. Ya ni Bernardo parece que lo vieron
1: reproducido. No, no, no.
0: El amigo, el chofer que teníamos designado, Germán, no apareció más.
1: Tampoco.
0: Adriancito Vera, hoy anda medio. Anda medio.
2: Medio pachuchongo.
0: No sé, lo escuché medio bajón.
1: Sí, sí, sí, sí, sí.
0: Nos comentó, pero no nos ofreció para llevarnos.
3: No. Buen día.
0: Mario, ¿cómo no había aparecido?
3: Al final apareció. ¿Cómo que no apareció? ¡Ey! ¡Castaño!
0: No había aparecido, no había aparecido. Está asustado. Está retado antes de arrancar. El amigo Ale, el amigo Martincho, ¿estarán en la audición? Una manito para arriba, porque no me olvidé de la solicitud, ¿eh?
1: No, no.
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0: Qué buena música también en portugués, ¿eh? De música sí, de sí, tantos sí. Años de recuerdo, ¿no? Rubensito Kessler también levantando manito. Vamos, y ahí apareció Rubensito.
3: Acá estoy, ¡ah! Mario, acá estoy, va no, fuego no, nomás. No,
0: vamos, vamos.
3: Y bueno,
0: vamos.
3: Y preparé de vuelta el mate, vido, porque. Claro. Vamos, Matías, ¿qué va a hacer?
0: ¿Y, sí?
3: Y lo estoy escuchando, ¿no?
0: Vamos,
3: ahora.
0: Vamos,
3: no sé si tenía que responderle algo, la verdad que no sé, por ahí.
0: ¿Se acuerda?
3: Salgo afuera a buscar algún palito de leña y esas cosas, amigo.
0: Escúcheme, ¿usted se había ofrecido para llevarnos a Don Marco? ¿Ya se olvidó? ¡Escuchá!

0: vive un momento.
1: ¿Cómo anda el amigo Rubén? ¿Qué? Le levantando manito, mi viejo, dale.
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1: Me olvidé de...
0: Y es que si vive los detalles pequeños.
2: Suele pasar, ¿no?
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3: Mario, antes de pedir remis, le pregunto a usted, ¿pidió permiso?
1: No, si yo dije que no íbamos a escapar. Ahora sí, qué lindos temas, dice. No, si como no nos escuchan, yo dije que vamos a escapar, nos escapamos todos. Después de las...
2: Ahora
1: 12:40.
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1: Una de la madrugada.
2: Se pudrió todo.
1: Nos vamos todos.
2: Se pudrió todo.
0: Es que si vive...
1: Martíncho, ¿está ahí o no está con el amigo Ale?
2: Martín,
1: ¿o andan de poste en poste? ¿Por qué me habían solicitado
2: está
1: esto?
2: Está como los picapalos, ¿viste?
1: Me habían solicitado esto, Raúl.
2: Ajá.

0: Bueno, no aparece el amigo Martín Chiale.
1: Estoy mirando
2: el programa de radio mañana, Mañanitas Alemanas por fuerza mayor.
0: No, mañanita.
2: El operador va a estar averiado.
0: Escuchá, Mañanitas Alemanas es otro programa. Te equivocaste
3: otro,
0: el programa.
3: Abuelitos inmigrantes.
0: Abuelitos inmigrantes. Me dejaste mal ahí. Escuchando Mañanitas Alemanas.
3: Estoy mirando para mañana 19:15, ¿eh? ¡Ah, qué partidazo, por Dios! Boca Juniors Vélez.
0: Lindo.
3: Partidazo, partido total, ¿eh? Y a las 5 de la tarde, a ver si recomponemos la situación, ¿eh? Tigre y River. Hay unos partidazos este fin de semana, ¿eh?

0: Ah, también lo probaste. Mario, esto de escaparse no va bien, ¿eh? El fin de lo probé, dice, y no anduve bien. Y bueno, pero a mí me gusta probar, no que me cuenten.
1: Sí, sí, sí, perdón, mala mía, me confundí de emisora y me confundí de programa. No sé, Claudia, a no ser que usted pueda ir a cubrirlo, porque yo calculo que si se escapa va a estar con los ojos tan hinchados que no va a ver en la computadora qué tema musical está poniendo.
0: Escuchá, Lili, pero si la idea es salir y venir directamente para la radio, ni paso por casa, ¿eh? Para que no me vean. Escuchá, Raúl, con esto nos vamos yendo.
2: Dale, dale. Un salvaje insolente que

0: Sí, sí, medio tardó, mejor, porque yo ya estaba hasta tarde, con la grasa. Termino de derretir, me pego un bañito medio así nomás. Come a lo polaco, vino y lo busco. Me perjumo bien y chau.
1: Esa, mi viejo, vámonos, vámonos.
2: En un momento va a tener que volver, Mario, como a mí cuando era chiquita, que me mandaba una, te decían, salía corriendo, te decían, ya vas a tener hambre y vas a volver. A usted le va a pasar lo mismo, Mario.
1: Es cierto. Pasá, pasá, que no pasa nada. O sea que el lunes no hay operador. Mario, portate bien, dice, pero si me desconozco de lo bien que me estoy portando, mira. Ya ni sé lo que...
3: Así nos vamos yendo, Raúl, con mucho, mucho, mucho.

0: picante. Buenos días, Vale. Tarde apareció hoy, Vale. ¿Qué pasó? Ajá. Tarde, Vale. Dice, buenos días, qué grande ese León y Tormenta. Qué bonita música. Saludos para todos. ¿Y escuchaste este? Este es uno de los más grandes. Horrible es así. Pobre diablo. Así,
1: así. Pobre diablo, así está Mario.
0: Ay, ay, ay. Y me sale bien el papel. ¿No me querés llevar, Adriancito, a participar contigo en la hora de teatro? Pobre diablo.
1: Hoy anduvo flojo, Mario.
0: Hoy pasaste. ¿Por qué?
1: Poco trago de caña corruda.
0: No, me duele la cabeza, Raúl. Le dije que nada, todavía tomé la pastilla de presión. Y, no, mañana me lo guardo para mañana. Bueno, ¿a quién le debo?
1: Mañana yo lo escucho, a ver si le da o no.
0: Debo como 12 traguitos.
1: Sí. Pero sí. No, 15 eran ayer.
0: Ah, pero sobre el final me tomé los 3. ¿Sabes?
1: Ah, ocho, bueno, ocho. Bueno.
0: Yo llevo la cuenta. Contigo y ser el otro.
1: Es un gusto haber compartido con la audiencia, haber completado la semana de este encuentro tan lindo que tenemos cada día, che. Que más allá de los días cubiertos, nublados, húmedos, feos que tuvimos por 4 días y ayer que estuvo inestable, tuvimos que cortar transmisión. Tuvo Mario problemas con los equipos de la radio después, obviamente. Pero bueno, quedó todo pipí cucú, como dice un amigo, para que hoy saliéramos de punto, ¿eh? Gracias, gracias Mario por el esfuerzo, por el trabajo constante. Sin usted no sé lo que haríamos, ¿eh? En realidad, ¿eh?
0: ¿Y seguir qué va a ser?
1: Obviamente, sin mí también van a seguir.
0: Por eso, la vida sigue igual.
1: La vida sigue igual, pero gracias, ¿eh? Gracias a los oyentes, a ese ramillete de personas que abren el corazón cada día, que Dios los bendiga, que tengan un lindo fin de semana. Yo me quedo un ratito más, trato de hacer algo de campo, ¿no? Lo poco que sabemos, lo

0: entonces, mirá, Bernardo, ya estamos Adriancito, el Yankee.
1: Ya
0: no sé si ya la va, yo voy, paso y busco los piros por lo de.
2: Listo, listo, Mario, yo le guardo dos por las dudas. Con dos se va a llenar, yo le guardo dos por las dudas. Pero de lo que no me hago cargo es de lo que pueda pasar a la vuelta.
0: No pasa nada, no pasa nada.

0: Que te deje ir Maru Maru, déjalo ir a Don Marco, a Marito.
1: Maru Maru, chau chau gente. Chau, gracias gente. A Dios por tanto. Perdón por tan poquito, bendecido fin de semana. Nos reencontramos, solo si Dios quiere. Si la Maru me deja, ven y mañana. Chau, hasta luego.

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0: Bueno, ahí nos metemos en el mundo del campo, querida gente, en este día viernes, cierre semanal de operaciones comerciales en cuanto a cañuelas. Ayer remató la ganadería General Ramírez. En este día, bueno, soñado por mucho tiempo, ¿no? Estuvimos casi un mes con inestabilidad climática, por ahí alguna porción de sol que nos regalaba el cielo. Hoy el sol pega pleno, 11 grados la temperatura actual, la máxima va a llegar a 16, con 5 que tuvimos de mínima a la mañana. Mañana vamos a tener una mínima menor, y poco menos de temperatura máxima, 3 grados de mínima, 15 de máxima. Y el domingo algo similar con 3 de mínima y 17 de máxima, pero a pleno sol. Helada segura, ¿no? Con 3 grados sobre esta parte del litoral. Este litoral, bueno, que es parte del litoral, obviamente, Aldea Protestante, que se prepara para el almuerzo del próximo fin de semana, día 16 de agosto a las 13 horas, 148 aniversario de esa localidad que ya fue cumplido, obviamente. Habrá previamente un acto de protocolar, luego el gran almuerzo con la presencia de Siller Tarrochester, Santi y su conjunto a partir de las 13 horas. El menú choricito con ensalada, pollo al horno con papas, postre helado, traer cubierto completo. Las tarjetas, mayores 30.000, menores 15.000. Una mesa dulce, reserva de las mismas al 0343-154-430-908, 154-561-050. O el 0343-154-387-237. Organiza Asociación Descendiente de Alemanes del Volga, de la bonita localidad protestante y la comuna de Aldea Protestante. En este ida y vuelta de números que tiene que ver con el campo, el mercado internacional, o el CM Group de Chicago, nos marca que hoy la soja tuvo una performance positiva en el nocturno, ganó $1.38 ubicándose a septiembre en 427.60 centavos. En el nocturno, obviamente, hay que esperar el cierre semanal, que será aproximadamente a las 18 horas de nuestro país. Por su parte, el trigo también, una ganancia de $1.93, 2.33.87 centavos a valor dólar septiembre. Y el maíz también, tomando ganancia, $3.35 de mejora, 251.86 a posición septiembre. En lo que tiene que ver con el ámbito local, Rosario, la soja 508.000 pesos por tonelada, maíz 280.000 pesos tonelada con entrega inmediata, trigo 321.000 pesos, sorgo 276.000 pesos, digo bien. Girasol 746.000 pesos la tonelada, la arveja verde 290.000 pesos, la arveja amarilla 265.000, la lenteja 950.000 pesos por tonelada, valores disponibles en el puerto rosarino.
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0: 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La querida gente de la Municipalidad de Brasilera, bregando, trabajando día a día para mejorar la calidad de vida de sus habitantes, sus instituciones, mejorando la educación, aportándole al deporte, a la salud, la trazabilidad, el buen mantenimiento de los caminos vecinales. La gente de la Comuna Protestante, como le decíamos recién en el comienzo del programa, junto a la Asociación de Descendientes Alemanes del Volga, se prepara para un nuevo festejo, pero no solamente esto, ¿no? Sino que en el día a día están junto a su pueblo, a su gente, en el quehacer comunal. La gente querida de la Comuna de Las Cuevas, ahí en la zona cercana, abrazadas casi por el delta del Paraná, que día a día le brinda esa posibilidad de estar ahí presentes junto a ellos, que nos enviaron el informe semanal, gran festejo del Día de la Infancia. La comuna invita a toda la familia a celebrar el Día de la Infancia el sábado 22 de agosto, desde las 15 horas en el SIC. Habrá chocolate con factura, juegos, peloteros, pintura, música, la presentación de la banda Tambor de Tacorí, muchas sorpresas, asistir con la camiseta, gorra o algún accesorio de la selección argentina para disfrutar juntos de una tarde llena de alegría y diversión. También ANSES en la Cueva atiende consultas generales, informa que la comunidad del personal de ANSES estará brindando atención para consultas generales, oramiento sobre trámites el día martes 11 de agosto en la localidad de Las Cuevas, el horario de 8 a 12 horas, cupos limitados para la atención de la gente de ANSES en Las Cuevas.
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0: 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Marito, ¿le ha llegado el informe de la ganadera? ¿Lo tenemos en punta? Vamos a compartirlo.
2: La cooperativa La Ganadera en General Ramírez, semanas del 3 al 7 de agosto. En lo que respecta al sector de Hacienda, esta semana se llevó adelante solo un remate debido a las condiciones climáticas. Fue el día jueves en las instalaciones de General Ramírez con un ingreso de 610 cabezas, vendidas en su totalidad con buenos valores de mercado para todas las categorías, destacando el gordo liviano especial en 4.500 a 4.700 pesos, la vaca gorda especial en 3.400 a 3.500 pesos y la invernada de calidad en 5.500 a 5.800 pesos con topes máximos de 6.020 para terneros machos de calidad. En lo que respecta a Hacienda, para la próxima semana, lunes remate en María Grande, martes remate en La Paz, miércoles Villa White, jueves General Ramírez y viernes remate televisado. Esta fue la semana de cooperativa La Ganadera de General Ramírez.
0: Gracias, gente de La Ganadera, por acompañarnos en el día a día, ¿eh? A igual que a la gente de la comuna de Colón Ensayo. Tempranamente estamos en contacto con el amigo Cristian, que andaba por Paraná gestionando para su gente, siempre de gestión en gestión, para optimizar la calidad de vida de la población de Colón Ensayo, nuestra municipalidad de Valle María, ¿eh? Junto a su pueblo, acompañando a todas las instituciones, a su población, mejorando lo urbano, haciendo hincapié obviamente en lo rural, que hace el crecimiento de nuestra gente y esta localidad. 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También el mercado, ahí vamos a dejarlo un poquito, Sí, señor, día 7 de agosto, día San Cayetano, El patrono del pan y del trabajo. Hacemos la evocación a San Cayetano, agradeciéndole obviamente por la tarea que tenemos y que cumplimos todos los días, por la tarea que cumple el campo, la industria, el comercio, por todos los trabajadores que están en actividad, pero también hacemos un hincapié y un pedido muy especial por aquellos que, bueno, están peleándola, para tratar de conseguir un laburo digno en esta República Argentina, que no está nada fácil lograr ese objetivo,
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0: Mercado agroganadero de Cañuelas de la jornada del día de hoy, donde la entrada general de Hacienda fue de 3.596 vacunos. Obviamente, el mal clima de ayer, el mal estado de los caminos, en gran parte del país, somella obviamente los mercados, Novillo mestizo especial y bueno de 431 a 460 kilos, 4.000 pesos a 4.870. Novillo mestizo especial y bueno de 471 a 490 90 kilos, 4.000 pesos, 4.700. Novillos mestizos especiales y buenos de 491 a 520 kilos, 4.400 a 4.700. Novillos mestizos especiales y buenos de más de 520 kilos, 4.600 pesos, único valor. Novillos mestizos regular pesado, 2.300 a 4.400. Novillo overo negro, 3.200 a 4.400. 4.213 es el promedio, el índice, el indicativo del día de hoy. En el renglón novillitos, especiales y buenos, medianos de 300 a 390 kilos, 4.600 a 5.500, novillitos especiales y buenos de 391 a 430 kilos, 4.500 a 5.100, novillitos regular 3.600 a 5.700, En cuanto a la vaquillona especial y buena, mediana de 270 a 390 kilos, 3.400 a 5.400, vaquillona especial y buena pesada de 391 a 430 kilos, 3.000 pesos a 4.700, vaquillona regular 3.600 a 5.350, la vaca de buena calidad 2.600 a 4.200, la regular 2.200 a 3.700, vaca conserva buena 2.400 a 2.800, vaca conserva inferior 2.500 pesos. Los toros de buena calidad, 3.400 a 4.000 pesos el kilo en pie. Y el regular, 3.300 a 3.400. Reitero, volumen acotado obviamente por las condiciones climáticas que se vivieron en el país, 3.596. Y reiteramos el promedio del novillo, 4.203 pesos el kilo en pie.
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0: 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Santa Fe tiene la mayor concentración de fábricas de queso azul por kilómetro cuadrado en nuestro país, La provincia de Santa Fe puede disputar con Córdoba el liderazgo de la lechería argentina en varios indicadores, con la cantidad de leche producida en sus industrializaciones, pero hay un indicador que parece no tener competencia en los 5 departamentos de la provincia. Se concentran 8 fábricas especializadas en elaborar queso azul, una acumulación poco frecuente, incluso a escala internacional, donde la fábrica de esta especialidad láctea, incluso la calidad del Roquefort Sur Solfonson, en Francia, existen algunos 7 fabricantes autorizados a elaborar ese famoso queso Roquefort, lo cual se tomó la receta, pero no puede ser usada en nombre porque es una denominación de origen de la Unión Europea, y está protegido y se hace valer realmente, ¿no? Es muy raro que no se repita en ningún otro lugar de la Argentina y tampoco en Latinoamérica, afirmó Carlos de Lorenzi, director provincial de Lechería, durante la charla con la prensa en el pabellón de la provincia de la Exposición Rural en Palermo. De Lorenzi conoce la actividad desde antes de asumir la función pública, proviene de una familia vinculada históricamente a la lechería y fue productor tambero, asesoró establecimiento, participó en una empresa familiar dedicada a fabricar equipos de ordeñe. Ahora le toca mirar la cadena desde otro ámbito y enfrentar en lo definitivo el desafío estructural, una provincia con muchos tambos, una importante presencia en exploraciones familiares y un proceso acelerado de transformación productiva. Uno pone todo lo que tiene, dice, todos los recursos, el empeño, el trabajo, tratando de hacerlo como cadena, pero el contexto tampoco está ayudando mucho, reconoció. En la lista de dificultades ubicó los costos operativos y financieros, la retracción de la demanda doméstica y las complicaciones para competir en los mercados internacionales con un tipo de cambio que se considera totalmente atrasado para este tipo de productos que se realizan en la Argentina. En Santa Fe funcionan 8 fábricas especializadas en queso azul distribuidas en el departamento de Las Colonias, Belgrano, Oriondo, San Jerónimo y San Martín, de acuerdo a la información oficial de la provincia vecina. 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Va subiendo la temperatura, 12 grados tenemos, 0 probabilidad de precipitaciones, humedad que ha caído al 63%, viento suave 6 kilómetros. Es tiempo, ¿no?, de ir a la pausa y compartir en los comercios que también nos acompañan día a día aquí a través de la multimedia Radio Eclipse.
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0: Bueno, estamos revisando la información. Arranca o no arranca, ¿no? Que la verdad que a uno le causa tristeza cuando ha conocido a esta empresa bastante de cerca, ¿no? Se trata de Basali Fabril, de don Roque Basali, que fue su fundador. Primero le vamos a contar un poquito, a ver, Basali existe en Argentina desde 1949, ¿eh? Año en el que, bueno, el constructor de la planta, que era un hombre, bueno, dedicado a la metalúrgica, don Roque Basali, fundó la planta industrial en la ciudad de Firmat, provincia de Santa Fe, tras haber comenzado su desarrollo de prototipos agrícolas en años anteriores. Roque Basali terminó su prototipo de una cosechadora adaptada al campo nacional en su taller de Cañada de Ucle. Su establecimiento finalmente en la fábrica en Firmat, Santa Fe, marcando el nacimiento de la marca Basali. Lanzamiento de la icónica cosechadora El Mosquito, diseñada para pequeños productores. Yo tuve, no sé si la suerte, la bendición, qué sé yo cómo llamarla, ¿no? De la vida. De haber trabajado en una metalúrgica que estaba en la calle Corrales, en Pompeya, que se llamaba Torenk. Torcoletti Hermanos, Thanos, obviamente, ¿no? Y que en esa fábrica se armaban las cajas para las Basalis. Y había un gran ligamento de los patrones con don Roque, que muchas veces don Roque entraba por la fábrica, saludaba a todo el personal, y tuve la suerte ya casi, obviamente en el caso de don Roque, o en una oportunidad de poder estrecharle la mano a don Roque Basali. Y cuando uno siente el golpe de decir, esta industria sigue o no sigue, ¿no? Hoy por hoy tiene una nueva conducción, esta empresa, con la promesa del pago total de los sueldos de julio de la nueva conducción de Basali. Fabril había hecho para este jueves, no se cumplió, no se pudo cumplir. Y entre los trabajadores de la planta de Firmat empieza a instalarse la sospecha de que la reactivación anunciada semanas atrás, en realidad fue una maniobra para vaciar la fábrica. Así lo aseguró Diego Romero, el secretario general de la UON, seccional Firmat. Nos habían asegurado que hoy jueves depositaban la totalidad del sueldo de julio, pero no depositaron nada. Para el gremista no se trata de un simple retraso administrativo, sino de una maniobra deliberada, ya que está convencido de que la nueva conducción los está engañando. Y sostiene que el nuevo grupo encabezado por Roberto Santiago Zenili se hizo cargo de la planta únicamente para sacar las cosechadoras que quedaron dentro de las instalaciones sin lugar a duda, con el objetivo de recuperar la actividad industrial. El episodio de esto es apenas un capítulo reciente de una crisis que viene arrastrándose desde hace más de un año. Basali, fundada en 1949, una de las últimas fábricas nacionales de cosechadoras, habían encarado el 2024 un intento de relanzamiento de la mano de la familia Marzó, vinculada a la avícola entrerriana Las Camelias, que llegó a reactivar la producción del segundo semestre de ese año y presentar la cosechadora B880 en el marco de los festejos del 75 aniversario de la marca. Ya no tiene vinculación nuevamente con la familia Basali, ¿no? Pero el impulso duró poco, ya que hacia comienzos de 2026 la empresa ya acumulaba varios meses sin actividad productiva y con salarios impagos, con una situación crediticia calificada entre las más figurosas del mercado. En enero, los trabajadores de la planta de Firmat pasaron los días sin cobrar los haberes adeudados, sin certeza sobre la continuidad de la fábrica, mientras sostenían una medida laboral pactada meses atrás con el gremio. En abril, la empresa al borde de la quiebra, se sucedieron asambleas de accionistas, inversores interesados en quedarse con el control, algunas de ellas realizadas en Buenos Aires sin que se registrara movimiento alguno en la sede de Firmat para negociar el traspaso accionario y tratar el balance de ejercicio creado el 30 de junio del 2025. Recién en julio la operación tomó forma pública. Basali Fabril comunicó a todo su personal una nota firmada por Roberto Santiago Cinelli que la empresa había sido vendida y que él asumiría como próximo gerente general de Cinelli. No era un desconocido para la compañía santafesina, ya que había ocupado cargos directivos en etapas anteriores de la historia de Basali. Días atrás, ya en agosto, el traspaso de control quedó formalizado y la nueva conducción presentó un plan de reactivación para pagar haberes de julio que no se han cumplido. Ayer tenían que estar depositados los fondos para el pago de esos haberes, pero lamentablemente no ocurrió nada y hasta ahora no ha ocurrido nada. Una histórica fábrica, ¿no? Ha hecho historia. Si habrá habido Basalis por los campos de la pampa del país, ¿no? Levantando la cosecha. Bueno, así como Basalis desapareció, también desapareció en su época Torén, que era una de las fabricantes, de las tantas fabricantes de cajas de cambio para las Basalis. También tuvo incumplimiento con los compromisos con el personal. Yo, que había trabajado prácticamente un par de años en esa empresa, ya no estaba en Buenos Aires, me había vuelto, pero sí, mis familiares seguían trabajando, algunos se jubilaron, ¿no? tuvieron retiro voluntario, otros tuvieron alguna indemnización, y lamentablemente allá por los 80 y pico, 90, también esa fábrica desapareció totalmente, ¿no? No quedó nada de esas fábricas, ¿no? Y así van desapareciendo simultáneamente industrias, comercios, que han sido históricos en la República Argentina. Quizás por malas políticas administrativas de las empresas en sí mismo, o quizás por las malas políticas que ha tenido el país históricamente, ¿no? Van quedando marcas que han sido historia, han hecho historia por las pampas argentinas. Pero lamentablemente, bueno, tenemos que aceptarlo y seguir. Esa es la dura realidad que nos toca en el día a día a los argentinos y a muchas familias que lamentablemente quedan en el camino después de esto, ¿no? Máxime si ocurre como espero que finalmente se cumpla con el pago de los haberes adeudados al personal, porque sería muy triste que este personal tenga que irse a enjuiciar a una empresa o enjuiciar a un empresario para ver a través del gremio si logra algún activo a su favor, ¿no? Pero lamentablemente está ocurriendo muy, muy seguido esta situación en el país, ¿eh? Empresas históricas nuestras que van quebrando y solamente quedan los restos visibles de que algún día hubo una empresa en ese lugar, o que quizás viene alguna otra empresa multinacional, extranjera, y ocupa las instalaciones de lo que fueran una histórica empresa, como en este caso es Basali, y como ha pasado con muchas lácteas en la República Argentina y otros rubros que también han sido coartados en la posibilidad de seguir funcionando y dando mucha mano de obra que hace falta en el país.
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0: 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A la Municipalidad de Brasilera el enorme agradecimiento por acompañarnos el día a día, La gente querida de la comuna de Protestante, que se prepara para festejar un nuevo aniversario de la fundación de su localidad, junto a sus instituciones, su gente, recibiendo a mucha gente que se congrega siempre en cada actividad en Protestante. La comuna de Las Cuevas, que recibimos ayer un mensaje, que a través de la prensa provincial, de que se está extrayendo mucha hacienda por la zona de Las Cuevas, de las islas del Delta del Paraná. Un Paraná que se viene poco a poco trayendo agua, ¿no? Desde arriba, por Las Cuevas se saca mucha hacienda, Las Cuevas, que trabaja diariamente mejorando la calidad de su pueblo, historia, naturaleza e identidad que se viven en el día a día.

La chicharrita se ha retirado del litoral, pero crece hacia el norte, ¿no? El impacto del frío y la amplitud térmica no mella a la chicharrita, tanto que sigue presente que más en 98% de localidades revisadas en noreste y noroeste argentino. En la Red Nacional de Monitoreo nos informaron el 31 de julio, miren también que el 60% de los campos en cuestión exhibió los niveles de abundancia más alto, unos 100 adultos por trampa. En contraste, la región litoral y centro-sur muestran una marcada disminución de la captura. Los últimos dos informes, en tanto la región centro-norte presenta una tendencia general de retracción de poblacional, aunque con localidades con foco de elevada presencia. Para poder evaluar la situación respecto a la campaña previa, se agregó un informe con un gráfico comparativo de la abundancia del vector en cada región en los meses de julio 2025 y de julio 2026. En este contexto, los técnicos de la red sostienen que resulta fundamental sostener esquemas de monitoreo activo y sistemáticos, aunque durante las etapas finales de cosecha de los maíces tardíos para comprender la dinámica poblacional estacional de la plaga a escalada regional, la presencia de la planta voluntarias, la planta guacha, el lote ya cosechado contribuye a un componente epidemiológico de gran importancia que actúa como puente verde que favorece la supervivencia y permanencia del Diabulus maitis, contribuyendo a la continuidad de el patógeno sistema entre campañas. El monitoreo de estos hospederos resulta estratégico para la detección temprana y foco de persistencia, para la estimulación de densidad poblacional remanente. Además, esta campaña será preciso evaluar estrategias de manejo complementaria para reducir la abundancia de la población del vector en caso de que las condiciones ambientales no sean propicias a través de una disminución natural, las heladas, ¿no? Yendo al análisis de la región en el oeste, además, se evidenció una leve retracción de las localidades con mayor abundancia y una disminución en promedio de captura respecto al relevamiento anterior. Bajó de 455 a 450 adultos por trampa. Los niveles poblacionales continúan siendo elevados, a pesar de eso, con un 73% de localidades registrando más de 100 adultos por trampa. La mitad de la trampa de esta región se encontraba en lotes de maíz con madurez fenológica R7. El noreste, en un tercio de las trampas ubicadas en el lote de maíz predominante, el R6, también se produjo una disminución de localidades con captura superior a 100 adultos por trampa, 63 a 46, una caída de promedio general de captura de 433 a 195 adultos por trampa, aunque los niveles persisten aún por encima de años anteriores, ¿eh? En resumen, la realidad es que hay que estar atento a que no queden plantas que sean de hospedaje para el Diabulus maitis, ¿eh? Los maíces guachos, en una palabra, ¿no? Hay que eliminarlos totalmente de los campos y también, obviamente, de las banquinas, porque son los lugares donde quedan ahí guardaditas estos insectos para pegar el golpe fuerte en la época de pleno cultivo de maíz. El chuponcito más sabroso y más riquito. Saludamos al amigo Cristian Kemmerer de la comuna de Colonia Ensayo, que hoy nos decía que estaba realizando trámites en Paraná, como todos los días, tratando obviamente de mejorar el progreso de su localidad, Colonia Ensayo, un lugar para visitar, un lugar hermoso en el litoral de esta región entrerriana, la municipalidad de Valle María. Junto a su pueblo, en todos los sectores, en todas las épocas etarias de la gente, acompañándolos, ¿no? No solamente al niño, al joven, al estudiante, al adulto, en un crecimiento en conjunto de su población. 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

0: Vietnam es una nueva China para la Argentina, ¿eh? Vietnam es la nueva China, la nación asiática está experimentando una revolución industrial que promete o promueve un crecimiento sustancial de la importación de cereales. La producción nacional de maíz continúa disminuyendo en Vietnam a la par del crecimiento de las importaciones. Un informe de la oficina de Lusda en Vietnam prevé que las compras de maíz ciclo 26-27 serán de 15 millones de toneladas contra las 13 millones y media del 25-26 y 12 millones 200 del 24-25. La creciente demanda de maíz por parte de la industria nacional de mezcla para bioetanol está llevando a los fabricantes de balanceado a sustituir el maíz por trigo importado, en particular trigo forrajero más económico, explica el informe. El pasado 1 de junio se implementó un corte obligatorio de bioetanol del 5% para nafta de 92 octanos y 10% para el combustible de menor octanaje. En los primeros seis meses del 2026, la producción de carne de cerdo alcanzó aproximadamente el 2,86 millones de toneladas, un 4,8% más que en el mismo periodo del año pasado. La producción de carne avícola fue del 1,3 millones de toneladas, un 5,6% mayor, mientras que la de huevo fue de 10.800 millones de unidades, un 2,6% de crecimiento en la producción acuícola, además de alrededor de 3 millones de toneladas, más de un 5,7%. Además del camarón, el pangasius, la tilapia están emergiendo como un nuevo producto de exportación, pasando a ser un producto secundario consumido principalmente a nivel nacional y una creciente cadena de valor orientada a la exportación, remarca el citado informe. Las exportaciones de agricultura y productos de mar de Vietnam alcanzaron casi 5.800.000 dólares en el primer semestre del 2026 y el 13% más que el año anterior, según la Asociación Vietnamita de Exportación, Producción de Productos de Mar y en sus siglas en inglés. Las exportaciones de maíz totalizaron 6.800.000 toneladas métricas durante el primer semestre del año, calendario 26, lo que representa un aumento del 49% interanual. Argentina, Brasil, Estados Unidos siguieron siendo, obviamente, los principales proveedores, con cuotas de mercado del 37%, 36% y 13% respectivamente. El 37% Argentina, el 36% Brasil y el 13% Estados Unidos proveyendo a Vietnam. Vietnam exportó además 645.000 toneladas métricas de burlanda de maíz en el primer semestre del 2026, lo que representa una disminución del 24% interanual, ya que el auge del uso externo de maíz para la producción de bioetanol incrementó la disponibilidad del local de DDEGS. Estados Unidos acapara la mayor parte de ese mercado en Vietnam. Salvando la Agrícola Regional Cooperativa Limitada, día a día junto a nosotros, en mano a mano con el campo, deseándole a ellos y a la gente que nos escucha de distintos lugares un buen fin de semana, 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343-465-2493, 343-462-6286. 12 horas, un minuto, nos marca el reloj en la República Argentina. En cuanto a la temperatura, 12 grados de temperatura, cielo totalmente despejado, 16 la máxima para hoy. Tiempo de irnos en busca de la pausa del mediodía.
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2: 12 horas, 9 minutos en todo el país. Vamos a anunciar el 96 remate anual de reproductores en la Sociedad Rural de La Paz. Domingo 6 de septiembre, Sociedad Rural de La Paz, remate de ovinos y caprinos a partir de las 9 horas. Remate de bovinos a partir de las 13 horas. No se suspende por razones climáticas. Las razas presentes: Old Hereford, Aberdeen Angus, Bradford, Brangus, Shordon, Nangus, Limousin, ovinos Ampridom, Pampita, Ideal, Texel, Romey y Gerridale. Plazo de venta 90 días, financiación en todas las tarjetas de agro, línea de crédito de ganadero. Esto nos llega a transmisión en vivo, obviamente, a través del canal de la ganadería.

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0: Se está llevando a cabo, o sea, cerró en el día de ayer, mejor dicho, ¿no? El 34 Congreso de APRESID. Bajo el lema Nuestro Suelo, Nuestra Voz. Rosario tuvo tres jornadas en que los productores, especialistas, empresas e instituciones escucharon y debatieron sobre las nuevas tendencias que viene formulando y ofreciendo el agro argentino. El Congreso de APRESID volvió a marcar un nuevo éxito bajo el lema Nuestro Suelo, Nuestra Voz y en esta oportunidad con la fuerza de Expoagro. El encuentro del conocimiento finalizó este jueves en el Salón Metropolitano de Rosario con más de 12.500 asistentes, 450 disertantes, 160 paneles, 10 auditorios que funcionaban en simultáneo, un hall comercial y un patio de maquinarias, compuesta por 100 empresas e instituciones. El potencial del campo que mostró APRESID. Esto se llevó a cabo del 4 al 6 de agosto y fue una invitación a escuchar lo que el suelo tiene para decir sobre la manera de producir y construir a partir del conocimiento, la ciencia, la experiencia, sistemas cada vez más productivos, sustentables y regenerativos, porque no es solamente. La palabra regenerar significa devolver. Devolverle al suelo lo que el suelo nos da, lo que en cada cosecha le quitamos. El cierre del evento, Rodríguez Rosso, gerente de prospectiva de APRESID, destacó los principales resultados de la edición. Este nivel de asistencia es la verdadera escena del Congreso, explicó. Además aclaró que estos buenos resultados son fruto de un trabajo de enorme equipo. Tengo que agradecer al staff de APRESID, al equipo de Exponenciar y a todas las personas que hicieron posible este despliegue y desafío a la vez, comentó. Desde la próxima semana comenzaremos a trabajar en el diseño y programación de la próxima edición. Con el desafío de seguir consolidando este espacio de encuentro, intercambio, reconstrucción colectiva en toda la cadena agroindustrial, admitió convencido el Rodrigo Rosso. En el marco del evento se concretó además una segunda edición de la ronda de negocios que contó con 172 inscriptos y 70 reuniones. Se realizaron tres remates de hacienda, en lo que se comercializaron más de 7.500 cabezas. A cargo de los mastillores de Jauregui y la Lorda, de la gente de AFA, Agricultores Federados Argentinos, el Rosgán, a través de uno de sus socios, Operadores, Pastores y Compañía, se realizaron los remates de hacienda. Este congreso ya no le pertenece a APRESID. Este fue mi último congreso como presidente de la institución. Surgieron un montón de conexiones y de buenas charlas, muchas planificaciones, muchas situaciones espontáneas. Y me parece que eso es APRESID. La variedad de los ángulos para mirar las cosas, lo heterogéneo del público que asiste, los temas que abordamos, el respeto a la conexión que tenemos para hacerlo, manifestó el presidente de la entidad. Este congreso ya no le pertenece a APRESID, es parte de la comunidad agroalimentaria de la Argentina y de todos, expresó Marcelo Torres. Por su parte, Carolina Miller, o Mieler, directora adjunta del programa Prospectiva APRESID, destacó la profundidad y diversidad de los contenidos que forman parte de esta edición. Este congreso volvió a demostrar que hablar del suelo es hablar de todos los sistemas productivos, de ciencia, tecnología, gestión, rentabilidad, ambiente. De las decisiones que tomamos todos los días, durante 3 jornadas logramos reunir a productores, especialistas, empresas, instituciones y referentes del sector público para compartir conocimiento, debatir y transformar las ideas en herramientas concretas, expresó. Mieler también valoró el regreso del Encuentro Rosario. Este nuevamente es el corazón productivo, agroexportador del país. Nos permitió fortalecer los vínculos entre los distintos actores de la cadena y profundizar la mirada regional e internacional. Nos vamos con la mochila llena de nuevos aprendizajes y desafíos, pero también con la convicción de que escuchar al suelo es hacer oír nuestra voz, nuestra música. Es una construcción colectiva, escuchar los reclamos del suelo. Patricio Freiman, gerente comercial de Exponenciar, analizó que Exponenciar hace un balance muy positivo de tercera edición realizada en conjunto. Junto a APRESID logramos consolidar un espacio que combinó conocimiento, innovación y una fuerte generación de oportunidades y de negocios. En este sentido, Freiman destacó la sinergia entre ambas organizaciones. El respaldo técnico de APRESID, sumado a la experiencia de Exponenciar y en la organización y vinculación entre los actores del sector, permitió potenciar las reuniones comerciales que son fundamentales en estas oportunidades que se dan, donde el campo se hace parte de la gran ciudad. Con esta edición del cierre de APRESID del Congreso, se proyecta el Congreso 2027, con el desafío de seguir consolidando un espacio que año tras año busca ampliar el intercambio entre los distintos actores de la cadena agroindustrial de la República Argentina. Ya no es solamente el productor, las máquinas, los tractores, el campo. Es una enorme cadena agroindustrial que tiene la República Argentina y que tiene la posibilidad de potenciar al país de una manera increíble. Solo que hay que darles las oportunidades de que esto se haga realidad. Que esa pequeña, para algunos pequeña tarea, pero gran tarea para los conocedores del sector, que es poner semilla por semillita, ¿no?, a través de las maquinarias en el campo, en el surco, de esas plántulas que luego nacen según las condiciones climáticas. Como crecen las plantas, crece la economía, crece el potencial, crece el país. Sucede en el campo, pero sucede en todas las tareas, en todas las actividades, ¿no? No es cuestión de arrancar y dejar a mitad de camino un trabajo que se va realizando. Es constancia, es tiempo. A veces no nos sobra, a veces nos falta, a veces se le quita tiempo a la familia, a los hijos, para poder cumplir la tarea. Pero es potenciar a la vez los hijos, la familia, tienen que mirar el sacrificio de sus mayores o de quienes están en la tarea, cualquier tarea, de tipo de tarea que sea, que es por el bien y por el futuro de los demás. Quizá por un futuro que ellos no van a disfrutar, que no lo van a ver, pero que le han dejado un legado a sus hijos, a sus familiares, a sus nietos, el legado del trabajo fecundo, loable, que no es salir a patear tarro, a romper cosas o a hacer pedazo una ciudad por el hecho de protestar, es el hecho de construir. ¿De qué nos sirve que muchos estén construyendo día a día si cuando hay unos pocos que destruyen todo? El día que esos pocos comprendan que destruyendo no se consigue nada, entonces sí, quizás seamos un país en serio en la República Argentina. Saludamos a la gente de Aldea Protestante, ¿no?, que se prepara para un nuevo aniversario, va, para celebrar un nuevo aniversario que ya pasó el día 21 de julio, une las 5 aldeas madres, tiene un almuerzo programado para el día 16 del corriente mes a partir de las 13 horas, previamente habrá un acto protocolar muy sencillo, muy simple, ¿no?, como nos tiene acostumbrado la gente protestante. A partir de las 13 arrancará el almuerzo organizado por la Asociación Descendiente de Alemanes del Volga en conjunto con la comuna de esa localidad, la actuación musical, la orquesta Siddertal Orchester, Santi y su conjunto, para degustar churricitos con ensalada, pollo a la protestante con papa, postre helado, traer cubierto completo, tarjeta mayores 30.000, menores 15.000, mesa dulce, reserva de tarjeta al 0343-155-430-908, 154-561-050, 0343-154-387-237.

13 grados la temperatura sobre esta localidad de Valle María, La máxima para hoy 16 grados a pleno sol. Para mañana sábado 3 de mínima, 15 de máxima. También muy soleada la jornada. El domingo 3 de mínima, 17 de máxima, soleado. El lunes cielo parcialmente cubierto. Vamos volviendo a lo de siempre, ¿no? 4 de mínima, 14 de máxima. El martes cielo cubierto, 6 de mínima, 13 de máxima. El miércoles la probabilidad de alguna pequeña precipitación, 9 de mínima, va subiendo la mínima, 12 de máxima, cerquita una de la otra, Jueves próximo 9 de mínima, 13 de máxima, cielo cubierto. Viernes 9 de mínima, 13 de máxima, muy similares las marcas un día al otro, también con cielo cubierto. Esperemos que estos cielos cubiertos se despejen, Esperemos que sea así. Saludamos a nuestros queridos colegas, Marito, Claudia, Luján, que está haciendo el ordenamiento, como lo hace siempre, tan lindo, deja tan linda la radio. A la gente que después vendrá, obviamente, el fin de semana. Mañana no se olviden de, junto a Mario y Andrés, compartir abuelitos inmigrantes, tempranito. Hoy un cacho de cumbia, la tardecita, por supuesto, con el amigo Cacho. Al amigo Cachito, un saludo grande, por supuesto que sí. No se olvide de un cacho de cumbia, ¿no? Vaya, todo ligado al cacho, ¿eh? Cacho va a estar esta tarde haciendo cumbia con ustedes, pasándola bien seguramente. Cachito Krenz. Marito y Andrés, mañana en Abuelitos Inmigrantes. Luego, sábados en familia con Andrea y todo su equipo. Luego vendrá Katy y su programa de Mujer a Mujer, y luego el programa de la Unión de Alemanes Libres y sus Descendientes, Eclipse de Humor, el domingo de vuelta el Cacho, firme, como talón de elefante, dijo uno. Abrazo a todos, Y el lunes, si Dios quiere, si nos da la manito, nos lleva por el sendero de la vida, nos mantiene, como siempre lo hace, que le agradecemos muchísimo a él, obviamente. A Dios en primer lugar, a la familia de cada uno de nosotros que nos permite hacer lo que tanto nos gusta, que es hacer radio con ustedes, con ustedes principalmente, nuestros oyentes. Les dejamos un abrazo grande, que tengan un lindo fin de semana. Y no se olviden hoy de agradecerle a San Cayetano por lo que nos ha dado, por el trabajo. Y pedirle, obviamente, vamos a pedir de corazón por los que están buscando trabajo, Por los que no tienen trabajo, que tienen que por ahí pelearla con alguna chamba en el día a día, que logren los objetivos, Gente querida, él dispondrá si nos volvemos a encontrar, De parte nuestra, nos vemos pronto. Buen fin de Marito.

0: Segundo panorama de audios en este día viernes 7 de agosto, San Cayetano, patrono del pan y del trabajo, conmemoración religiosa católica de las más veneradas y visitadas en la Argentina. Les presentamos algunos de los títulos salientes de la información en esta hora.
1: El tiempo en Entre Ríos hoy.
0: Se despejó el tiempo y no anuncian lluvias, pero comienzan los días muy fríos en Entre Ríos. Cesó la alerta meteorológica y no hay pronóstico de precipitaciones en los próximos días, pero las mínimas bajarán hasta 2 grados o menos en la provincia. Mucho frío para las próximas jornadas.
1: Nacionales.
0: El Senado aprobó la ley de propiedad privada, pero el gobierno perdió manejo del fuego. La Libertad Avanza consiguió sancionar el proyecto que agiliza desalojos y limita expropiaciones, aunque debió retirar los cambios a la ley de manejo del fuego por falta de votos.
1: Provinciales.
0: Dolor en San Benito por la muerte de Mario Migueles. La institución recordó su trayectoria como jugador, presidente y dirigente y colaborador. Sus restos fueron velados este jueves y sepultados en el día de hoy, viernes, en horas de la mañana.
1: Nacionales.
0: A 15 años de la muerte de Leo Mattioli, el legado imborrable del León santafesino. Tenía 38 años, su voz y sus canciones lo mantienen vigente. Falleció en el año 2011 y su fallecimiento generó un profundo dolor en la región. Sus canciones aún hoy siguen moviendo multitudes.
1: Gremiales.
0: ACMER resolvió profundizar su plan de lucha, pero no adelantó paros. El gremio facultó a la comisión directiva a ejecutar medidas de acción necesarias para recuperar el salario.
1: Policiales.
0: Allanamientos en un kiosco de calle Miguel David. 4 detenidos y más de 200 dosis de drogas secuestradas. El allanamiento se realizó en la zona de Miguel David y Las Vías. Secuestraron cocaína, marihuana y 350 mil pesos. 3 mujeres y un hombre fueron detenidos. Una camioneta despistó y chocó contra un tapial en el acceso a Diamante. 2 personas heridas. El accidente ocurrió durante la noche de este jueves sobre la ruta 131, cuando el conductor perdió el control de una Toyota Hilux que se dirigía hacia la ciudad. Los 2 ocupantes fueron trasladados al hospital y uno sufrió una lesión de carácter grave. Manejaba alcoholizado y con una licencia de conducir falsa, la multa supera los 4 millones de pesos. El conductor fue detectado durante un operativo en la autopista Riccieri, registró 1,34 grados de alcohol en sangre y circulaba con una licencia falsa. La multa superará los 4.400.000 pesos.
1: Nacionales.
0: Fuerte repunte de la industria pesquera, la producción se triplicó en un año. El indicador registró una suba interanual del 232,6%, mientras que el primer trimestre terminó con un crecimiento acumulado del 34,8%. El organismo aclaró que la comparación está condicionada por el conflicto gremial que afecta la actividad en el mes de junio del año 2025.
1: Política.
0: Rossi acelera para 2027, presentó 500 fichas y confirmó su candidatura a gobernador. Domingo Daniel Rossi aceleró este jueves su construcción política de cara a 2027. Durante la mañana estuvo en Paraná, donde presentó 500 fichas de afiliación y en una entrevista con el periodista Rubén Almará confirmó que será candidato a gobernador de Entre Ríos. De la redacción de nuestro portal de noticias www.aldiaentrerrios.com.ar. Este fue nuestro segundo panorama de audios en día viernes 7 de agosto de 2026. Saludamos a radios AM, radios FM, radios digitales a los escuchas y lectores. Gracias por compartir este tiempo. Les anunciamos que el próximo lunes no estaremos al aire, si retornaremos el venidero martes. Gracias, buen fin de semana para todos. Será hasta un nuevo encuentro.
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0: Internacionales.
2: Tensión en Medio Oriente. Aseguran que es inviable el acuerdo sobre Estrecho de Hormuz entre Irán y Omán. Fuentes advierten que las restricciones estadounidenses y las cláusulas de las coberturas dificultan cualquier esquema que implique pagos o autorizaciones, pese a los intentos de destrabar la guerra en Irán.
0: Nacionales.
2: Casación ratificó a los jueces que estarán a cargo del juicio Vialidad 2. La Sala 4 rechazó una queja de la defensa del funcionario Sandro Férgola, quien había pedido apartar al tribunal por una superposición de audiencias. El cronograma fue modificado y el planteo perdió sustento.
0: Deportes.
2: River y Vasco da Gama llegaron a un acuerdo por Facundo Coridio. Los clubes avanzaron en las negociaciones y el pase podría cerrarse en los próximos días. Los brasileños están dispuestos a pagar 4.5 millones de dólares por el 50% de la ficha y comprometerse a la compra del porcentaje restante a través de objetivos.
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0: informe mensual de patentamientos y trajo una luz de esperanza para una industria que venía con señales negativas. Según las estadísticas oficiales, las ventas de cosechadoras, tractores y pulverizadoras que son inscriptas en el registro de propiedad automotor alcanzaron las 696 unidades el mes pasado, lo que constituye un alza del 45% frente a junio, cuando habían sido 480, y del 16,6% con relación a julio de 2025, cuando fueron 597. De esta forma, el acumulado anual revirtió la tendencia y quedó en un terreno levemente positivo al alcanzar 3.999 unidades entre todos los rubros, un 0,9% más que las 3.964 del mismo periodo del 2025.
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2: Un grupo de científicos alemanes ha desarrollado una computadora que imita el funcionamiento del cerebro humano y promete reducir de forma significativa el consumo energético de la inteligencia artificial. El proyecto, denominado Bright, sustituye los transistores tradicionales por diminutos diodos emisores de luz LEDs y busca transformar la manera en que los sistemas de IA procesan información en los centros de datos. A diferencia de las computadoras convencionales, que basan su funcionamiento en transistores de silicio, el sistema desarrollado por el equipo alemán utiliza pequeños LEDs como elementos computacionales en su arquitectura neuromórfica.
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1: Ucrania llevó a cabo el mayor ataque con drones contra Rusia desde el inicio de la guerra y afectó una refinería. Las autoridades regionales y medios independientes rusos reportaron daños en edificios, una vivienda y automóviles, además de la suspensión del tránsito hacia Moscú sin víctimas.
0: Nacionales.
1: Marcha contra la ley de propiedad privada, 11 detenidos y 3 efectivos heridos por los incidentes. Los enfrentamientos llevan más de 3 horas y se registran en las afueras del Congreso, mientras en el interior del Senado se debate la ley de inviolabilidad de la propiedad privada.
0: Deportes.
1: Uruguay confirmó a un histórico futbolista como nuevo director técnico de la selección. La leyenda regresa a casa. La Celeste hizo oficial que Diego Forlán tomará el mando del combinado absoluto y de la sub-20 de forma inmediata, tras el paso de Marcelo Bielsa.
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0: Carlos Baute, ¿quién mejor que

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La recuperación de los suelos degradados dejó de ser solo un desafío técnico para transformarse en una estrategia clave de la producción agropecuaria. Con ese objetivo, durante el Congreso APRESID, realizado en Rosario, se presentó la Guía Técnica para la Recuperación de Suelos Degradados, una publicación elaborada en forma conjunta por Syngenta, el INTA, la Secretaría de Agricultura, Ganadería y Pesca y APRESID. Disponible también en formato digital, la obra reúne herramientas para identificar distintos grados de degradación, planificar prácticas de recuperación y monitorear la evolución de los lotes a través del tiempo. 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
1: Muchas veces llegan al comercio argentino animales en cautiverio provenientes del resto de América o África. Esto se debe a la gran demanda ilegal que pretende comprar estos animales. No compres nada hecho de marfil, caparazones de tortuga, coral, pieles de reptiles o felinos. Todas estas cosas vienen de animales o plantas en peligro de extinción.
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1: Aún quedan unos meses hasta que Christopher Nolan lleve a los cines de todo el mundo su esperadísima La Odisea y, tal como nos tiene acostumbrados, la inmensa mayoría de detalles sobre la producción se están tratando con un secretismo absoluto. Por lo pronto, podemos ver que Scott interpreta a un hombre que cuenta la historia de Ulises en Troya durante un banquete en el que Telémaco, interpretado por Tom Holland, visita al rey espartano Menelao mientras busca a su padre. La Odisea llegará a nuestras salas de cine el 17 de julio de este mismo 2026, con un elenco de lujo en el que, además de los nombres mencionados, figuran Matt Damon, Anna Hathaway, Robert Pattinson, Zendaya, Charlize Theron y Mia Goth.
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0: Algunos hechos fueron muy importantes, otros no tanto. Pero todos dejaron su marca en la historia. En otros tiempos, esto sucedía un día como hoy. Hoy, 7 de agosto, es día de San Cayetano, patrono del trabajo. En tanto que en el año 1890, Carlos Pellegrini accede a la presidencia de la Argentina tras la renuncia de Miguel Juárez Celman. En 1932, Juan Carlos Zabala gana la maratón de los Juegos Olímpicos de Los Ángeles. Es la primera medalla de oro del deporte argentino. En 1936, se inaugura el Teatro Ópera de Buenos Aires. En 1942, nace el cantautor brasileño Caetano Veloso. En 1957, moría el actor de Estados Unidos, Oliver Hardy, más conocido como El Gordo. En 1958 nace el cantante Bruce Dickinson de Iron Maiden. En 1994 se produce la 10ª Conferencia Internacional sobre SIDA en Japón. Se informa de que esta enfermedad afecta en ese momento a 17 millones de personas de todo el mundo. Y en el año 2001, Bolivia, el presidente Hugo Banzer, de 75 años, enfermo de cáncer en el pulmón e hígado, presenta su dimisión. El vicepresidente Jorge Quiroga, de 41 años, le sucede de manera interina.
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0: Internacionales.
2: Tensión en Medio Oriente. Aseguran que es inviable el acuerdo sobre Estrecho de Hormuz entre Irán y Omán. Fuentes advierten que las restricciones estadounidenses y las cláusulas de las coberturas dificultan cualquier esquema que implique pagos o autorizaciones, pese a los intentos de destrabar la guerra en Irán.
0: Nacionales.
2: Casación ratificó a los jueces que estarán a cargo del juicio Vialidad 2. La Sala 4 rechazó una queja de la defensa del funcionario Sandro Férgola, quien había pedido apartar al tribunal por una superposición de audiencias. El cronograma fue modificado y el planteo perdió sustento.
0: Deportes.
2: River y Vasco da Gama llegaron a un acuerdo por Facundo Coridio. Los clubes avanzaron en las negociaciones y el pase podría cerrarse en los próximos días. Los brasileños están dispuestos a pagar 4.5 millones de dólares por el 50% de la ficha y comprometerse a la compra del porcentaje restante a través de objetivos.
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La tecnología aplicada a la maquinaria agrícola sigue avanzando con un objetivo claro: producir más consumiendo menos. En esa línea, uno de los equipos que captó la atención en el Congreso APRECID 2026 fue el Q5 de Valtra, un tractor que combina eficiencia energética, automatización y confort operativo. El principal diferencial está en su sistema Eco Power, un concepto de funcionamiento que permite que el motor entregue su máximo torque y potencia trabajando entre 1000 y 1600 revoluciones. Es la línea de tractor más tecnológica que tiene Valtra. Cuenta con un motor de 6 cilindros de 7,4 litros que trabaja con el concepto Eco Power, entregando el máximo torque y la máxima potencia a bajas revoluciones. Para entender lo que sucede con el desarrollo de nuestro país, esto fue Conexión Agroindustrial. Conexión Agroindustrial. 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
1: Un grupo de científicos alemanes ha desarrollado una computadora que imita el funcionamiento del cerebro humano y promete reducir de forma significativa el consumo energético de la inteligencia artificial. El proyecto, denominado Bright, sustituye los transistores tradicionales por diminutos diodos emisores de luz LEDs y busca transformar la manera en que los sistemas de IA procesan información en los centros de datos. A diferencia de las computadoras convencionales, que basan su funcionamiento en transistores de silicio, el sistema desarrollado por el equipo alemán utiliza pequeños LEDs como elementos computacionales en su arquitectura neuromórfica.
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1: 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El órgano más grande de tu cuerpo no es tu hígado o tu cerebro, es tu piel, con una superficie de unos 1,86 metros cuadrados en los adultos. Aunque muchas áreas de la piel tienen características diferentes, mucha de esta superficie realiza funciones similares, como transpirar, sentir calor y frío y hacer crecer pelo. Pero luego de un corte profundo o una herida, la nueva piel se verá diferente y puede que no recupere totalmente sus habilidades durante un tiempo o en absoluto. Para comprender por qué sucede esto, necesitamos mirar la estructura de la piel humana. La capa superior, la epidermis, está compuesta por células endurecidas, los queratinocitos, que dan protección. Dado que esta capa externa se cambia y renueva constantemente, es muy fácil repararla. Pero a veces una herida penetra en la dermis, la cual contiene vasos sanguíneos, varias glándulas y terminaciones nerviosas que permiten las muchas funciones de la piel. Y cuando eso sucede, desencadena los cuatro procesos del proceso de regeneración. La primera etapa, hemostasia, es la respuesta de la piel a dos amenazas, que está perdiendo sangre y que la barrera física de la epidermis ha sido dañada. A medida que los vasos sanguíneos se contraen para reducir el sangrado, en un proceso llamado vasoconstricción, las amenazas se evitan con un coágulo de sangre. Una proteína especial conocida como fibrina forma enlaces cruzados en la superficie de la piel y evita que la sangre fluya hacia afuera y que entren bacterias o patógenos. Luego de unas 3 horas, la piel se empieza a poner roja, lo que indica la nueva etapa, la inflamación. Cuando el sangrado está bajo control y la barrera asegurada, el cuerpo envía células para luchar contra los patógenos. Entre las más importantes están los glóbulos blancos, llamados macrófagos, que devoran a las bacterias y el tejido dañado en un proceso llamado fagocitosis, además de producir factores de crecimiento para estimular la curación. Ya que estos diminutos soldados deben trasladarse hasta el sitio dañado, los vasos sanguíneos contraídos ahora se expanden en un proceso llamado vasodilatación. 2 o 3 días después de la herida ocurre la etapa proliferativa, en que las células fibroblastos entran en la herida. En la deposición de colágeno producen una proteína fibrosa llamada colágeno en la zona herida y forman tejido conectivo para reemplazar la fibrina anterior. Mientras que las células epidérmicas se dividen para regenerar la capa externa de la piel, la dermis se contrae para cerrar la herida. Finalmente, en la cuarta etapa de remodelación, la herida madura cuando el colágeno depositado se reorganiza y se convierte en tipos específicos. Mediante este proceso, que puede tomar hasta 1 año, la resistencia a la tracción de la piel nueva mejora y los vasos sanguíneos y otras conexiones se fortalecen. Con el tiempo, el nuevo tejido puede alcanzar el 50 a 80% de sus funciones originales, según la gravedad de la herida inicial y de la función en sí misma. Pero como la piel no se recupera 100%, la cicatrización sigue siendo un problema clínico para los médicos. Y a pesar de que los investigadores han hecho avances significativos en la comprensión del proceso de curación, muchos misterios permanecen sin resolver. Por ejemplo, ¿los fibroblastos llegan por los vasos sanguíneos o del tejido de la piel adyacente a la herida? ¿Y por qué algunos otros mamíferos, como los ciervos, curan sus heridas mucho más eficiente y completamente que los seres humanos? Con esas respuestas podremos algún día sanarnos tan bien a nosotros mismos que las cicatrices serán algo del pasado.
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2: Ecuador y Chile desarticularon una banda criminal que extorsionaba, traficaba armas y buscaba establecerse fuera de Guayaquil. Uno de los cabecillas de la organización viajó a Chile para concretar alianzas con bandas locales y fue expulsado tras un trabajo coordinado entre las autoridades de ambos países.
0: Nacionales.
2: Fentanilo mortal. Las exfuncionarias fueron indagadas y continúan detenidas. Agustina Vicio y Gabriela Fumado eran las máximas responsables del control de calidad de los medicamentos. Aún siguen detenidas. En caso de ser encontradas culpables, la expectativa de pena es de 10 a 25 años de prisión.
0: Deportes.
2: Unión sumó su primer éxito y relegó a Lanús en el torneo clausura. El Tattenga ganó por 2-1 con goles de Menossi y Mosqueira, ante un Granate que igualó parcialmente con Peña Biafore, en uno de los partidos pendientes de la segunda jornada del campeonato.
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La provincia de Buenos Aires volverá a realizar un censo hortico-florícola después de 2 décadas con el objetivo de actualizar la información sobre una de las actividades más importantes para el abastecimiento de alimentos y el desarrollo de las economías regionales. El operativo comenzará el 1 de septiembre, se extenderá durante 60 días y abarcará a las explotaciones hortícolas y florícolas distribuidas en más de un centenar de municipios. El relevamiento es impulsado en forma conjunta por el Ministerio de Desarrollo Agrario y el Ministerio de Economía bonaerense y buscará obtener un diagnóstico actualizado sobre la realidad productiva, tecnológica y socioeconómica del sector, una herramienta considerada clave para orientar futuras políticas públicas. Para entender lo que sucede con el desarrollo de nuestro país, esto fue Conexión Agroindustrial. Conexión Agroindustrial. 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
2: Aún quedan unos meses hasta que Christopher Nolan lleve a los cines de todo el mundo su esperadísima La Odisea y, tal como nos tiene acostumbrados, la inmensa mayoría de detalles sobre la producción se están tratando con un secretismo absoluto. Por lo pronto, podemos ver que Scott interpreta a un hombre que cuenta la historia de Ulises en Troya durante un banquete en el que Telémaco, interpretado por Tom Holland, visita al rey espartano Menelao mientras busca a su padre. La Odisea llegará a nuestras salas de cine el 17 de julio de este mismo 2026, con un elenco de lujo en el que, además de los nombres mencionados, figuran Matt Damon, Anna Hathaway, Robert Pattinson, Zendaya, Charlize Theron y Mia Goth.
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0: Algunos hechos fueron muy importantes, otros no tanto. Pero todos dejaron su marca en la historia. En otros tiempos, esto sucedía un día como hoy. Hoy, 7 de agosto, es día de San Cayetano, patrono del trabajo. En tanto que en el año 1890, Carlos Pellegrini accede a la presidencia de la Argentina tras la renuncia de Miguel Juárez Celman. En 1932, Juan Carlos Zabala gana la maratón de los Juegos Olímpicos de Los Ángeles. Es la primera medalla de oro del deporte argentino. En 1936, se inaugura el Teatro Ópera de Buenos Aires. En 1942, nace el cantautor brasileño Caetano Veloso. En 1957, moría el actor de Estados Unidos, Oliver Hardy, más conocido como El Gordo. En 1958 nace el cantante Bruce Dickinson de Iron Maiden. En 1994 se produce la 10ª Conferencia Internacional sobre SIDA en Japón. Se informa de que esta enfermedad afecta en ese momento a 17 millones de personas de todo el mundo. Y en el año 2001, Bolivia, el presidente Hugo Banzer, de 75 años, enfermo de cáncer en el pulmón e hígado, presenta su dimisión. El vicepresidente Jorge Quiroga, de 41 años, le sucede de manera interina.
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1: Tensión en el Mar Rojo. El gobierno de Yemen advirtió que responderá al ataque hutí que dejó 58 soldados muertos. La ofensiva con misiles y drones contra campamentos militares yemeníes se convirtió en la acción militar más letal contra las fuerzas gubernamentales y elevó el riesgo de una nueva escalada del conflicto.
0: Nacionales.
1: El presidente Javier Milei viajó a Ecuador para reunirse con el mandatario local Daniel Noboa en el marco de una nueva gira que inició en la región para mostrar su respaldo a los líderes de derecha de América Latina. En ese marco, el gobierno argentino también esperaba firmar acuerdos comerciales y de seguridad.
0: Deportes.
1: River y el Atlético de Madrid sellaron en las últimas horas un acuerdo de palabra para el traspaso de Thiago Almada, lo que marca un movimiento decisivo en una de las transferencias más resonantes del mercado sudamericano de 2026. La operación se cerrará por alrededor de 20 millones de dólares por la totalidad del pase.
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Pilares fundamentales para el desarrollo de nuestro país. Resumidas en Conexión Agroindustrial. Conexión Agroindustrial. La División de Maquinaria Agrícola de Acara reveló este miércoles su informe mensual de patentamientos y trajo una luz de esperanza para una industria que venía con señales negativas. Según las estadísticas oficiales, las ventas de cosechadoras, tractores y pulverizadoras que son inscriptas en el registro de propiedad automotor alcanzaron las 696 unidades el mes pasado, lo que constituye un alza del 45% frente a junio, cuando habían sido 480, y del 16,6% con relación a julio de 2025. Cuando fueron 597. De esta forma, el acumulado anual revirtió la tendencia y quedó en un terreno levemente positivo al alcanzar 3.999 unidades entre todos los rubros, un 0,9% más que las 3.964 del mismo periodo del 2025. Para entender lo que sucede con el desarrollo de nuestro país, esto fue Conexión Agroindustrial. Conexión Agroindustrial. 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
1: El agua constituye entre el 50 y el 70% de la masa corporal y resulta indispensable para el funcionamiento de órganos, tejidos y células. Según la Mayo Clinic, cada persona necesita reponer diariamente el agua que se pierde a través de la respiración, sudoración, orina y haces. Para adultos sanos que viven en climas templados, la recomendación señala una ingesta diaria aproximada de 3,7 litros de líquidos en hombres y 2,7 litros en mujeres. Esta cantidad incluye tanto las bebidas como los alimentos ricos en agua y puede variar según el clima, la actividad física y el estado de salud. La sed es un mecanismo tardío y se debe prevenir la deshidratación consumiendo líquidos de manera constante.
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1: Hay inviernos que se miden en grados y otros que se sienten en canciones.

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2: Tensión en Medio Oriente. Aseguran que es inviable el acuerdo sobre estrecho de Hormuz entre Irán y Omán. Fuentes advierten que las restricciones estadounidenses y las cláusulas de las coberturas dificultan cualquier esquema que implique pagos o autorizaciones, pese a los intentos de destrabar la guerra en Irán.
0: Nacionales.
2: Casación ratificó a los jueces que estarán a cargo del juicio Vialidad 2. La Sala 4 rechazó una queja de la defensa del funcionario Sandro Férgola, quien había pedido apartar al tribunal por una superposición de audiencias. El cronograma fue modificado y el planteo perdió sustento.
0: Deportes.
2: River y Vasco da Gama llegaron a un acuerdo por Facundo Coridio. Los clubes avanzaron en las negociaciones y el pase podría cerrarse en los próximos días. Los brasileños están dispuestos a pagar 4.5 millones de dólares por el 50% de la ficha y comprometerse a la compra del porcentaje restante a través de objetivos.
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producción, crecimiento, nuevos desafíos, tecnología de vanguardia, las últimas noticias del campo y la industria, pilares fundamentales para el desarrollo de nuestro país, resumidas en Conexión Agroindustrial. Conexión Agroindustrial. La recuperación de los suelos degradados dejó de ser solo un desafío técnico para transformarse en una estrategia clave de la producción agropecuaria. Con ese objetivo, durante el Congreso APRESID, realizado en Rosario, se presentó la Guía Técnica para la Recuperación de Suelos Degradados, una publicación elaborada en forma conjunta por Syngenta, el INTA, la Secretaría de Agricultura, Ganadería y Pesca y APRESID. Disponible también en formato digital, la obra reúne herramientas para identificar distintos grados de degradación, planificar prácticas de recuperación y monitorear la evolución de los lotes a través del tiempo. Para entender lo que sucede con el desarrollo de nuestro país, esto fue Conexión Agroindustrial. Conexión Agroindustrial. 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
1: Un grupo de científicos alemanes ha desarrollado una computadora que imita el funcionamiento del cerebro humano y promete reducir de forma significativa el consumo energético de la inteligencia artificial. El proyecto, denominado Bright, sustituye los transistores tradicionales por diminutos diodos emisores de luz LEDs y busca transformar la manera en que los sistemas de IA procesan información en los centros de datos. A diferencia de las computadoras convencionales, que basan su funcionamiento en transistores de silicio, el sistema desarrollado por el equipo alemán utiliza pequeños LEDs como elementos computacionales en su arquitectura neuromórfica.
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0: Algunos hechos fueron muy importantes, otros no tanto. Pero todos dejaron su marca en la historia. En otros tiempos, esto sucedía un día como hoy. Hoy, 7 de agosto, es día de San Cayetano, patrono del trabajo. En tanto que en el año 1890, Carlos Pellegrini accede a la presidencia de la Argentina tras la renuncia de Miguel Juárez Celman. En 1932, Juan Carlos Zabala gana la maratón de los Juegos Olímpicos de Los Ángeles. Es la primera medalla de oro del deporte argentino. En 1936, se inaugura el Teatro Ópera de Buenos Aires. En 1942, nace el cantautor brasileño Caetano Veloso. En 1957, moría el actor de Estados Unidos, Oliver Hardy, más conocido como El Gordo. En 1958 nace el cantante Bruce Dickinson de Iron Maiden. En 1994 se produce la 10ª Conferencia Internacional sobre SIDA en Japón. Se informa de que esta enfermedad afecta en ese momento a 17 millones de personas de todo el mundo. Y en el año 2001, Bolivia, el presidente Hugo Banzer, de 75 años, enfermo de cáncer en el pulmón e hígado, presenta su dimisión. El vicepresidente Jorge Quiroga, de 41 años, le sucede de manera interina.
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19 a 21, che. Vamos a escuchar las mejores cumbias, esas cumbias de aquellos años, como hacemos lo mismo los domingos con el chamamé, pero en este caso cumbias, cumbias del recuerdo, la que pueden pedir al 343-524-3777, ¿eh?

3524-3777, acordate, hasta las 21 horas acá acompañándolo a todos aquellos que estén en una juntada, en alguna previa del fin de semana, por ahí algunos muchachos o chicas también que se junten para hacer alguna cena o algo para compartir, eso que nunca se tiene que perder. Nos distendemos un poco antes del fin de semana y bueno, alguna juntadita no está de mal, de más. Aquellos que por ahí están trabajando, que están terminando la changa, algunos que están entrando a trabajar, quizás que tienen que hacer algún turno anoche, bueno, nosotros los vamos a estar acompañando con la música hasta las 21 horas, ¿eh?

Eso, así cantaba el Jorgito Jam el otro día. Bueno, saludo a todos los amigos que están del otro lado, che. Y aquellos que, bueno, quieran mandar un mensajito, les reitero, 343-524-3777. Algún cumpleañero, alguna fecha especial. Hoy es día 7 de agosto del 2026 y estamos en vivo transmitiendo acá de Eclipse, en la radio Eclipse FM, ¿eh? Así que están todos invitados, aquellos que quieran mandar un mensajito, saludar a alguien el día de su cumpleaños, mandarnos un mensaje o una llamada también, ¿eh?

0: onda el amigo? A ver qué dice el amigo Javier.
1: Un saludo para Guido.
0: ¿Quién más?
1: La UCIE. Oh. Cabeza. Oh. Valerio. Rulo. Marcelo. Milo. Tati. Y ponemos un buen tema de cumbia.
0: Vamos, chicos.

Saludos, saludos a la gente que está en lo del César. ¿Cómo anda? ¿Cómo le va al amigo Gaby Molina? ¿A quién lo tenemos ahí de fondo? Me cortaste la cabeza de la foto, che. Saludos a la gente que estaba en la biblioteca, al bibliotecario Héctor Lenca, que estuvo cumpliendo 85 años la semana pasada. Saludos al nuevo barman que

0: ahora, dice Chirola.
1: No te hagas la víctima.
0: No, no.
1: Que ganar el campeonato de truco.
0: La víctima sos vos, que quedaste.
1: Ahora, el domingo, no creas que va a ser así.
0: No, no. ¿A dónde anda mi compañero? Felicitaciones a mi compañero de truco, Ricardo González, que anduvimos dando un poco de clase ahí por los alemanes el domingo.

Muy buenas tardes, ¿cómo le va el amigo Emanuel? Buenas tardes, Cacho, ¿cómo andás? Hoy el cuerpo lo sabe, tengo que cocinar. Pero me está entrando una buena cesaza y bueno, sirva nomás, Manuel, sirva. ...343-524-3777 hasta las 21 horas, che.

0: Muy buenas tardes, ¿cómo le va el amigo Fabián?
1: Hola, muy buenas tardes, Cachito. Buenas tardes a toda la audiencia de Eclipse. Acá escuchándote. Estamos de peña esta noche nuevamente.
0: Vamos, todos los viernes.
1: No falla. Ahí me tocó hacer vegan noodles con tostado de carne. Así que al disco. Ahí ya preparé la masa. Ahora hay que estirar todo y
0: para tomar.
1: Y armar los vegan noodles. Bueno, Cachito, pasate a un temita a los príncipes, si puede ser.
0: Dale.
1: Y que tengan un excelente fin de semana, buen viernes. Saludos a toda la audiencia y que Dios los bendiga.
0: Dale, un abrazo. Gracias, gracias al amigo Fabián y saludo a la gente ahí de Protestante, che.

0: Y dice, a ver.
1: Cacho, ¿me haces un favor?
0: Decime.
1: Le avisé a Rulo Lel que me busque porque hace rato que estoy esperando. Mandale un saludo a Leo Jimmy. Ahí está esperando para pa acá

0: Saludo, Cacho,
1: el Valero, bolichero,
0: el Guido.
1: Oh, sí, no.
0: Y Claudia.
1: Oh, gente del gremio.
0: Con el tema que te guste.
1: Gracias, che, gracias. Saludos.

0: A trabajar el Piruco, hoy hay canilla libre, atiende el Piruco, che. El kiosquito abre de corrido.
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0: La Piruco Car tenés que tener.
1: 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Mira que lo tengo en la cama.
0: Uep, ¿cómo le va Mario Ror? ¿Cómo anda? ¿Hay humo o no hay humo?

premio ya fue. Le di de comer a mi familia con el premio esta semana, Mario. Ahora el domingo vamos de nuevo por el segundo, tercer premio ahí a San Francisco. Ahí te queda cerca, a ver si te acercás al campeonato de truco, Campeonato de truco y bingo, che, ahí en San Francisco el fin de semana, el domingo. Lo único que creo que vi a partir de las 12 horas, medio temprano. Saludo al amigo Andrés Kessler, si anda por ahí, que ahora usa el WhatsApp.

0: Llegó Rulo, por fin llegó.
1: ¿Viste?
0: Y el lunes estamos descarniados.
1: ¡Oh! Guarda con la
0: tripa. Ay, antes que me olvide, Marcelo Kemmerer, que se pague algo.
1: Che, escuchá, Chiro, y no le mandás saludo a tu compañero de truco, ahí al Rolly Detsch.

0: 4-3-524-37-77. Ahí me pregunta el Zuki. A ver si anda la gente allá de los Gordiños, el Chaqueño, si hay peña hoy. Porque hay gente que se quiere arrimar ahí, más que nada Jorgito. No sé si ya nos salió para allá. Mira. Muy buenas tardes, ¿cómo le va?
1: Vamos con los alpargateros, vamos que se termina la vacación. Por lo menos la mía se termina, vamos que el lunes arrancamos con Tuti.
0: Está con toda la fuerza ese muchacho, ¿eh?
1: No. Un saludo para todos los grupos alpargateros que están de juntadas por ahí.
0: Andan
1: seguramente. Yo
0: estoy
1: preparando
0: parramao.
1: El menú para esta noche, che. Me compré una botellita de toro negro, che.
0: Ese va pegando, ¿eh?

0: Sí, lo estoy esperando, cacho. A ver si nos vamos a jugar al truco el domingo. No me avisó nada todavía.
1: No, está viajando, tratando.

0: 3-4-3-524-37-77, che.
1: Aguanta el pollo, José.
0: A ver si escuchó, por ahí no se salió, ¿eh?
1: Aguanta el pollo.

0: Llegó Rulo, por fin llegó.
1: Ay, antes que me olvide, Marcelo Gémerer, que se pague algo.
2: Oh, sí, no. Quédate bien tranquilo que yo también no debería estar comiendo este. Muy buenas tardes, Hernán, ¿cómo le va?
3: Hola, Cacho. Pasa un saludo para mi vieja que tuvo cumpleaños ayer. Y para mi primo el Gaby Molina y eso. Para el Blanquito.
2: ¿A dónde estás en los cuerpos?
3: Pasaron también la nueva luna, gracias Cachú.
2: Uno de los hermanos fantásticos de Hernán.

0: Hola, Jorgito.
1: Hola, amigo, ¿cómo andas?
0: ¿Estás listo?
1: Nosotros vamos con Chucky a la peña, vamos,
0: Pato. Y bueno, vamos.

0: Fabián viejo, no será mucha masa para tan poca bebida.
1: Che, Cachito, algo para tomar vamos a tener.
0: Sí, no, sí, sí.
1: Hoy de cena no vamos a
0: parece que poca, mucha masa.
1: Así que, che. Bueno, y aparte de Marcelo Nevadoni, va a haber guitarrista, acordeonista, baterista.
0: No sé si no me caigo. No sé si no.
1: Chiche, falta Sergio.
0: Lo cargo a Rocky y me voy para allá.
1: Marcelo Madone con su guitarra. Así que se va a armar a esta joda.
0: Los paso a buscar a Rocky y me voy.

0: Jorgito, hijo.
1: Se lo pagó el amigo Rulo acá, ¿eh?
2: No, ¿qué pasó?
1: ATR. Vamos, todo para el domingo, ¿eh?
2: ¡Ey! Anótense nomás. Que vayan viniendo nomás, dijo.

Saludo a la base que tenemos allá en Aldea Salto, che, al amigo Pedrito, al amigo Pedro. Ahí que están compartiendo una buena haciendo fuego, vamos a decir, por ahora haciendo fuego con el amigo Nelson. Saludo a la gente allá de Salto, al amigo Fabiana Senauer, si anda por ahí. ¿A dónde estará ese cuerpo? Fuego hay, dijo el amigo Pedro.

Ahí me dice el Zuki, evítelo a Quique. Ajá, Quique no estuvo ahí, el amigo Quique, en el campeonato de truco de los alemanes ahí. Pero bueno, seguramente allá en los pagos de San Francisco va a andar ahí. Así que bueno, ahí vamos a estar compartiendo el domingo, si Dios quiere, sí.

0: aquí. ¿Qué tal los César tomándose un rico café? Ya había pasado este audio a otro amigo.
1: Bueno.
0: ¡Cacho!
1: Saludos a Juanchi, dice el amigo José Acero.

para que lo baile el Jorgito. Saludo al amigo chaqueño, saludo a María y su compañera de vida, sí, y a toda la gente de los gordiños.

0: Vamos, Chaco viejo, no, anotame ya un pleno para el 22. ¿El 22 era? El 22 creo que es, sí señor, ahí me lo mandaste justo. Para el 22 anotame, Chaco. El chaqueño va a soplar la vela el 22 de agosto, ahí vamos a estar presentes. Las velas, mejor dicho.
1: Mi gente.

0: Hola, Cacho, pasar el tema. Lavate la levante de pala ancha. Ahí lo vamos a buscar para el Zuki, que hoy va a la peña, bueno, de parte de Vargas. Así que Vargas lo saluda. Ahí al amigo Zuki le vamos a buscar ese tema.
1: Vamos a amarla los
0: dos. 343-524-3777. El amigo allá de los hermanos fantásticos, el amigo Hernancito Enz, nos pedía un tema. Ahí va, ching.
2: Cachito, cachito. Así que mandar un saludo a mi paría de Andrés Duarte.
0: Oh, el pariente.
2: Después le paso la ubicación a la madrugada, me va a tener que ir a buscar a Diamante.
0: Bueno, bueno, bueno. Queremos.

poquito a poco, poquito a poco le vamos dando la caña acá que dejó el Mario. Y bueno, cuando uno tiene sed. Muy buenas tardes, ¿cómo va el amigo Franco Weisbeca? Buenas noches, Cacho, ¿cómo dice? Pasame el tema Amor en mi bohío, de los Palmeras. Saludos, muy buen programa, gracias, Franco. Y sírvanos. 343-524-3775.

Y bueno, che, se nos pasó la primera horita de programa, ¿eh? Acordate, estamos de 19 a 21 todos los viernes, acá en Eclipse FM, en la 96.1, en la 96.3. Vamos a cerrar con el tema que pedía Vargas para el amigo Zuki, El Levante, por Pala Ancha. Y bueno, en un ratito seguimos, ¿eh?

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0: Ese tema es el cachivache, justo para mí el cacho.
1: Ah, el anterior. Bueno, vamos que arrancamos, che. Arrancamos la segunda horita del programa de Un Cacho de Cumbia, todos los viernes de 19 a 21 acá en Eclipse FM, en Grupo Eclipse Multimedios. En la FM, en la 96.1, 96.3, cada vez son más los que se enganchan los viernes. Vamos. Ahí debe andar el viejo traidor, saludo. Siempre pide estos temas de la época de él. Se habrá hecho desastre, Luis.
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1: Ahí le vamos a dedicar un enganchadito.
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1: Para toda esa gente bailarina de aquellos tiempos.
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1: Vamos que largamos, che. 343-524-3777 hasta las 21 horas, acá en la 96.1, en la 96.3.

0: Vamos, todavía ahí Vargas me pide. Cacho, pasa el campeonato del baile. Bueno, ahí lo vamos a buscar. 343-524-3777. Me manda una foto el amigo Alberto. Ahí con el compañero de truco. Con el amigo que estuvimos compartiendo ahí. Con el amigo Ricardo González. Llevamos el tercer puesto ahí de los alemanes. Bueno, gracias por la foto. Se hizo público, che. Pero bueno, ahí estábamos regalados. Muy buenas tardes, ¿cómo le va el amigo Juan Carlos Ponti? Qué hola, Cacho, lindo de esos cuartetos. Dice, nos estamos escribiendo con el Zuki. Va a tener la peña en septiembre. Sí, se viene la Zuki. Para el día de la primavera, el día de los enamorados.
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0: Oh, llegó el...
2: Buenas noches, acá estamos escuchando Cada Bar del Encuentro.
0: Salud.
2: Yo te quiero pedir un tema del Cuarteto Leo. Yo renaceré, puede ser.
0: ¿Cómo no? El amigo
2: Rocker. No, que esto va a música nomás.
0: Primero vamos a ir con este que se lleva por nombre Se Quema el Rancho y suena así, che.

0: Hola María, ¿cómo estás? Hola amigo Cacho, dice, soy María del Parador Los Gordiños. Dígale al Zuki que el chaqueño lo espera, que está full con la salsa boloñesa. ¡Oh, chaco viejo, no! El Parador Los Gordiños, ahí en Puerto Nuevo, che. Pasale un saludo para Vani Nao, dice, así me cocinan, dice Virgo. ¡Ah, bueno!
1: ¡Suavecito, suavecito!

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1: ¿Cómo le va al amigo Mario? Dice, hola Cacho, ¿cómo estás? Escuchá, estamos esperando acá en Los Gordiños que viene el Zuki a Los Gordiños. Ya están las chiques. Oh, Mario, viejo, ¿no?
2: Mire, mi amigo Cacho, ¿cómo va esto? Viento en popa, mi amigo. El árbitro le está hablando, amigo.
1: ¿Cómo le va? Guarda que no se caiga ahí el cocinero dentro del disco. Seguimos, che, seguimos. La vieja no me deja. Hablando de la vieja, ¿dónde anda la vieja Agustina Cabrera? Muy buenas tardes, Cotota, ¿cómo le va?

vamos, este se lo dedico a Seferino, Seferino Urre. Hace 777 días que no nos vemos. La última fue ahí

0: Saludos a Héctor Leica.
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0: Hola amigazo, dice, ¿cómo va? ¿Qué temazo renaceré?
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0: siglo. Mejor es el de participaré, sí, hay muchos que eso. Abrazo enorme, Seferino.
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0: ¡Qué viernes! Primer fin de semana.

0: Un poco de cumbias de recuerdo. Esta parte la llamamos para el viejo traidor, para el Mario Bitman.
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0: auspicia este momento.

bueno, vamos cerrando con este tema que nos pedía el amigo Vargas hace un rato. Acá el Zuki está pensando qué tema le vamos a dedicar a Vargas, che. Este lo baila el Zuki. Saludos a Walter, ahí al peluca. Me estás olvidando de abrir el micrófono, Zuki. ¿Por qué no me avisas? Este es el tema que pedía Vargas. Decíamos que este momento está auspiciado por la lechuza, Mario Bittman.

0: Especialista en el bar, dicen que es Mario. Y el bar con B larga, ¿no?
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0: Ya no llega lechuza, dice, es un chivirito nomás, dice el amigo Cefe. Recordá este momento, la auspicia la lechuza, el Mario Bean.
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0: Conocido también como el rey de las

0: Cacho, y asistente número uno lo tengo a Jorgito. Lo llevo a él siempre solo.
1: Chao.
0: Los sábados a la cancha, así que mañana me lo llevo temprano.
1: Sí.

0: Escucha a Piruco el camionero.
1: 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Los camioneros son carreteros. Llegan al puerto.
0: Ya estaba manejando. Le tomaron la prueba. Dice que le dijeron, bueno, vaya, vaya. No, ya lo vamos a llamar. ¿Qué pasó, Piru?
2: 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Pero que no haya góndola de golosino, alfajores. Ah, la gorrito. Sí.

0: Pero cacho, claro. El camión pidía acelerador. Iba sentado el dueño al lado. Pero
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0: Vamos a ver, el lunes.
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0: Cuando mucho vamos a tener que ir a cortado doble.
1: No hay problema. Son los rutinos. Para las tres María que están ahí en los Gordiños.

Dice, pregúntale a Chirola cómo se levantó el lunes. Fue bravo el campeonato de truco, lo tuvo bravo.

0: ¿Qué pasa con los patos? Dice de Cacho. El tío Cacho.
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0: Lo comemos o no, dice, o son pura pluma. Están en crecimiento todavía.
1: 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Y los pies raspando.
0: Agustina Cabrera está esperando los patos ya en la aldea Patzencúter. El tío Cacho se tiene que hacer cargo. La palabra vale más que mil cosas. Ricardo, anote nomás, domingo hay

343-524-3777. Che, dale, dale, que nos vamos. Ya el cuartetazo. Bueno, ahora sí, se terminó.

iba a decir domingo, no, viernes de 19 a 21. En Eclipse FM, la 96.1, la 96.3. En Grupo Eclipse Multimedios. Un cacho de...

Saludo a la gente allá en los pagos de Banfield, en la provincia de Buenos Aires, zona sur. Y ahí los pagos de Izaurralde. Alicia Mabel, ¿cómo le va?

0: Este se lo dedico a Mario Ror.
1: ¡Y a bailar, y a bailar!
0: Que habrá hecho de las suyas también, ¿eh? Escuchá, Mario, escuchá. Saludo al amigo Andrés Kessler, que también debe andar caído.

0: Gracias, gracias por los informantes, che. Ahí lo encontramos al Andrés Keller.
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0: Tengo cámaras en todos lados.
2: Sergio Díez.
0: No voy a pasar las ubicaciones, pero... se me escapa ni un bolí.

paloma, mirá. Oh, pero hasta en camión llegan a los gordiños, ¿eh? Saludos a los muchachos camioneros ahí que llegaron a los gordiños, che. 343-524-3777 y nos vamos, ¿eh? No, Alicia Mabel, ese es como los chalchaleros.

0: Pero vení un ratito acá, estamos con Andrea acá, truqueando un rato. Venite, cacho. Vení un rato acá.
1: Y ahí vemos, a ver.
0: No te olvides del Mauri, el ojón.
1: El Mauri Aguirre, oh, ese bombón de andar ese viejo campero.
2: Cacho, no se puede perder estos videos caseros, espectacular.
1: Bueno, pero vos fijas.
2: Casero, casero, amigo.
1: Ah, sí, no. ¿De la casa de quién? Come poco, Mario, no sea cosa que estés pesado mañana para dirigir. Ay, María José. Decía Jorge. María de día y José de noche. Ah, no, al revés.

0: Tacho, los gordiños, estamos decididos que hacer unos gordiños.
1: Ah, bueno.
0: ¿Cómo que no vas a ver?
1: Ah, está bien. No, vos me dijiste de la casa, no sabía de la casa de quién. Videos caseros, los gordiños con salsa boloñesa hecha por el chaqueño. Ahí el postre está. ¿Eh? 343-524-3777, che, nos vamos, nos vamos, nos vamos.

0: viernes, viernes de 19 a 21 acá en Eclipse FM, en la 96.1, en la 96.3, che.
1: Hay unos postres especiales, pero son para Jorgito, eso, cacho. ¿Dónde es Jorgito?
0: Ah, mira vos. Oh. ¿Y para
1: podemos
0: el Zuki?
1: Podemos ir contra Jorgito.
0: ¿Y el Zuki?
1: Sí, aparte ya reservó el post.

0: ¡Enganchadito!
1: ¿Qué pasó? ¿Qué pasó? ¿Qué pasó? Ahí, ahora sí.
0: Con alegría.
1: Se habías quedado, Carlito Rolá. No subía al escenario.
0: ¡Llegó Canela!
1: Escuchá, Jorgito, escuchá.

Bueno, saludos a la gente ahí que están los gordiños, la gente que vino de Pulgari. Mandamos saludos ahí de parte del hambre, del pito y bueno, acá del programa de Un Cacho de Cumbia todos los viernes de 19 a 21, acordate.

0: Bueno, bueno, che, ahora sí me voy despidiendo. Ya son casi las 21 horas. Gracias a todos los que han mandado mensajes. Gracias a los que llamaron. Gracias a los que nos prestan su tiempo de la tarde todos los viernes de 19 a 21 dejándonos entrar a sus casas, a su auto, donde estén. Este programa lleva por nombre Un Cacho de Cumbia. Va todos los viernes de 19 a 21 acá por Eclipse FM, a quien agradezco el espacio que me dan para venir a hacer lo que a uno le gusta. El domingo a partir de las 8, como siempre, con Che Gente Cuera, con todo el chamamé de 8 a 12, los espero.
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0: Y ahí llegan unos audios más, pero bueno, los vamos a dejar para otro momento. Nos vamos despidiendo, agradezco a todos, como siempre, cerramos con el tema bien arriba, de Miguel Conejito Alejandro, Aventurero. Y no hay más palabras. Gracias a todos, che. Hasta el próximo viernes a las 19. Gracias.